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1: 6:00 p.m. en punto y este es el Radar Informativo con la información más importante hasta el momento. El DIF municipal llevará jornadas de salud gratuitas a San Martín Soquiapan y San Francisco Ocotlán con servicios médicos, vacunación, esterilización de mascotas y exámenes de la vista. Se realizarán del 21 al 28 de agosto respectivamente. En una ciudadana de Altepeji, en la región de Tehuacán, denunció presunta crueldad animal en la estancia canina municipal. Aseguró que su perrito Chilalquil fue sustraído y posteriormente localizado sin vida en una fosa del nuevo panteón municipal. Los portales del Gobierno de México se encuentran temporalmente fuera de servicio debido a un corte de conectividad, informó la Agencia de Transformación Digital y Telecomunicaciones. Se prevé que el servicio sea restablecido en unos 25 minutos. Mucha atención, permanece cerrada la circulación en la autopista Acatzingo-Ciudad Mendoza a la altura del kilómetro 228 con dirección a Acatzingo por maniobras para retirar una unidad siniestrada. Tome sus debidas precauciones. El Monasterio Santa Clara del Sagrado Corazón en Atlixco invita a degustar los tradicionales chiles en nogada los domingos de agosto y septiembre. La venta se realiza en calle 8 Oriente, número 9, en Atlixco. Para más información está disponible el teléfono 244-445-1240. El clima hasta este momento es de 21 grados centígrados. Hasta aquí la información más importante hasta el momento. Martín Tapia en los controles y Gregorio Varela. Les informamos que tenga usted muy buena tarde.
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Acabamos de escuchar a Los Pasteles Verdes, el tema se llama Pa' Todo el Año. Cuando te acuerdes de mí, un tema a cargo de Marco Antonio Solís. Es La Gozadera del Corazón a través de Sol FM 101.3. Te voy a dejar ahora con Los Temerarios.

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6:26. ¿Qué te pareció el tema que te hemos enviado a cargo de José A.E. María Napoleón, 30 años? Son las 6:26 y esta es La Gozadera del Corazón a través de Sol FM 101.3.

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0: Donald Trump aseguró que el estrecho de Hormuz continúa abierto y con tránsito de barcos. ¿Qué tal? ¿Cómo le va? Le saluda con muchísimo gusto su servidor Max López al micrófono para informarle en este radar de las 19 horas que Donald Trump aseguró que el estrecho de Hormuz continúa abierto y con tránsito de barcos, aunque su posible interrupción sigue preocupando a los mercados energéticos. En Estados Unidos, uno de cada 10 adultos de 23 a 29 años pasa días enteros sin mantener contacto presencial con nadie. La cifra refleja el persistente aislamiento social que afecta a una parte de la juventud tras la pandemia. Esta información la puede usted sintonizar a través de nuestras redes sociales, @la red 5 radio en X, 5 radio, comunicación efectiva en Facebook. Dos hombres resultaron lesionados tras sufrir un accidente en motocicleta cuando circulaban sobre la carretera estatal Huixcolotla-Catzingo. Cuerpos de emergencia acudieron al lugar para brindar atención médica a las víctimas. El gobierno del estado, a través de la Secretaría de Movilidad y Transporte, realizó la tercera sesión del Comité Interinstitucional para avanzar en la evaluación técnica, financiera y legal de nuevas concesiones de transporte público, buscando garantizar un proceso transparente. La policía estatal detuvo en la Junta Auxiliar de la Sociedad Morelos, Huecochula, a Israel N., de 19 años. Al sujeto le aseguraron más de 30 cartuchos útiles de diversos calibres, además de dosis de presunta marihuana y cristal junto con una báscula gramera. En más de la información internacional, usuarios en diversas partes del mundo reportaron la caída de ChatGPT a nivel global. El sistema presenta fallas para validar cuentas e iniciar sesión, desplegando el mensaje de error 502 Bad Getaway. Permanece cerrada la circulación en la autopista Catzingo-Ciudad Mendoza a la altura del kilómetro 228 con dirección a Catzingo por maniobras para retirar una unidad siniestrada. Tome sus precauciones. 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Degústelo el resto de los domingos de agosto y el 6 de septiembre. Visítalos en calle 8 Oriente número 9, Colonia Centro, en Atlixco. Cuentan con servicio para llevar. También puedes comunicarte en el 244-445-1240. El clima hasta este momento es de 20 grados centígrados. Le invito a que continúe en sintonía de 5 Radio a través de todos nuestros canales de información. En los controles, el señor Pacheco. Para el radar le informó Max López. Excelente noche.
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2: Mis amigos, excelente tarde. A las 7:05 aquí iniciamos las de Gorra. 244-140-91 y el WhatsApp 244-140-91. Ese es nuestro WhatsApp. En cabina 244-44-515-50.

0: Las 7 con 14 minutos, aquí a través de Sol FM 101.3. Acabas de escuchar a la Orquesta Guayacán, muchachita. Qué gusto saludarle. 244-140-91, el WhatsApp en cabina. Y vámonos con mensajes muy importantes. Regreso contigo. 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
0: Las 7:19.

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9: 29 minutos y serán las 8.

25 minutos y serán ya las 8. Tengo saludos para mi papá Pedro, mi mamá Obdulia, de parte de su hija Concepción, también para el tío Javier. Excelente tardecita. Vámonos con el trono.

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5: Te voy a dejar ahora con Palomo. Esto se llama De Uno y De Todos los Modos. 14 minutos y las 8.

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1: Son las 8 de la noche y este es el resumen de las noticias más importantes de este miércoles 19 de agosto. Autoridades realizan diligencias en un domicilio de Ocoyucan ligado a Cristian N., pareja de América Pamela. Armenta señala que exalcaldes usaron constructoras propias para obras en sus municipios. Llega a Tehuacán un tren de pavimentación y se refuerza la rehabilitación de vialidades con 270 máquinas estatales. Puebla opera 13 trenes de pavimentación y 14 módulos de terracería para transformar caminos en todo el estado. Infraestructura reporta avance histórico, rehabilitan 5.000 calles en 2025 y proyectan 28.000 para 2026. Pemex dona más de 8.500 toneladas de asfalto y 1.000.000 de litros de combustible para rehabilitar vialidades en Puebla. Maquinaria estatal atendió afectaciones en 23 municipios afectados por la tormenta tropical Jerry del año pasado. Infraestructura rehabilita 3.57 kilómetros de la Avenida Valle de México, equivalente a 70 calles intervenidas. Puebla desasolva 5.5 kilómetros del río San Marcos en Jicotepec de Juárez, en la Sierra Norte, para prevenir inundaciones y proteger a más de 13.000 habitantes.
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1: Puebla cuenta con 1.824 equipos agrícolas y ha atendido más de 135.000 hectáreas en distintas regiones del estado. Más de 100 hectáreas son fumigadas con maquinaria estatal para fortalecer la producción de caña, sorgo y maíz. Edith Alamillo Montes asume la presidencia de AMGE Angelópolis para el periodo 2026-2028. La señora Coral Castillo de Cañedo, presidenta de Cinco Radio, es reconocida como socia honoraria de la Asociación Mexicana de Mujeres Jefas de Empresa por su liderazgo empresarial. La madre del menor, Lorenzo González, de 3 años, pide apoyo a diputados para localizarlo. Teme que pueda ser llevado fuera del país. Detienen a 6 presuntos carteristas frente a la Facultad de Medicina de la UAB. El operativo moviliza a varias patrullas. Las madres clarisas de Atlixco invitan a adquirir los tradicionales chiles en nogada, disponibles todos los domingos de agosto y el domingo 6 de septiembre en la 8 Oriente número 9 en el centro de Atlixco. Si es para llevar, hay que acudir con un recipiente. 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Y mañana a partir de las 5:30 de la mañana, en Buenos Días, el noticiario de la gente. En la operación digital, José Alfredo Pacheco. En Radar le informa Girat Aguilar Miranda. Gracias.
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3: Las 8:07, excelente, excelente noche, bienvenidos a Sol FM. Les saludamos con muchísimo gusto, Alberto Zapata, con ustedes hasta las 0 horas.

0: Acabas de escuchar God de Fofo Rap y Tania Laura Transol FM mexicanita. Buenas noches. Las 8:11.
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1: Las 8 de la noche ya con 27 minutos. Es la elegancia musical de México, blanco y negro. Sabor a menta.

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1: Las cumbiacitas como en los viejos tiempos, de las que no pasan de moda, viejón. ¡Márcale más íntegro!
2: ¡23 minutos y serán ya las 9!
3: Una vez le
2: Vamos, David Muñoz, ¿cómo estás tú?

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1: Hola, vecino. ¿Le puede encargar un momentito a mi criaturita, por favor? Ah, y pórtate muy bien con el señor, ¿eh?
2: 14 minutos y serán ya las 9. Banda Maguey, niño travieso.

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3: Las 9 de la noche, ya con un minuto.
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3: Bienvenidos a Sol FM en esta noche de miércoles. Llega Grupo Hey Black Power.
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5: Ya llegó.

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16: 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Esto es Edwin Luna y la Tracalosa de Monterrey.

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1: Las 9 ya con 25 minutos, 9:25. Y este pupurrín del sureste.

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4: Las 9:30, Grupo Jalado a través de Sol FM y el dueño.

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1: Las 9 de la noche ya con 37. Junior H y Gael Valenzuela, mis llamadas.

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8: 15 minutos y serán ya las 10 de la noche. Son los herederos de Nuevo León. Quisiera.

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1: 7 minutos y serán ya las 10 de la noche. Los Pedernales y la del Moño.

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2: Tres minutos, decía Podín. Ya como la música a esta hora. Un poco ternura en el 101.3, niña.

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1: Las 10:24 y escuchas con Julián Álvarez, lo tienes todo.

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1: Las 10 ya con 26 minutos. Son los 10 y Patrulla 81. Desvelado.

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1: Colombia. Cumbia, cumbia. 19 minutos y serán ya las 11. Margarita, la pollera colorada.

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3: Las 11 con 2 minutos, iniciamos esta hora con Black Power y Grupo G. He seguido tus pasos.

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6: Las 11:19, Rolando Vázquez, tamborilero.

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6: Bienvenidos a un nuevo episodio, soy Claudia Mejía. Creo que han escuchado por ahí en las noticias sobre este gusanito, el gusano barrenador. Hoy tenemos un invitado, es un infectólogo, es el doctor Bruno López. ¿Cómo estás?
7: Muy bien, muchas gracias.
6: Gracias por estar aquí y hablar sobre este tema. Sí da miedo, ¿verdad? O sea, sí ha como que metido miedito en la población.
7: Pues lo que se ve da más miedo, ¿no? A veces puede ser más peligroso para la vida en corto plazo una bacteria que no vemos, pero estos como los se pueden ver al ojo desnudo, como se dice.
6: Claro.
7: O sea, la verdad es que sí generan miedo. La invasión de animales o humanos por este tipo de moscas en su fase larvaria, que son los gusanos, y que esa es una miasis, ¿no? Prácticamente es el término de miasis. Pero esta es una fase intermedia de la vida de la mosca, ¿no? Tiene que estar, llega como la mosca, se para en el tejido, puede ser incluso en una herida, en los conductos auditivos, las orejitas de las vacas, en la boca de un humano, en una herida de un pie de un paciente con diabetes, por ejemplo, con pie diabetes. Se para ahí, deja sus huevos y esos huevos eclosionan, pues se abren, digamos, y se producen la larva, el pequeño gusanito. Y una vez en mosca va a otro, se reproduce con otro macho y va a volver a buscar otro sitio donde alojarse. Todas las moscas llevan esa fase. Hay una que es bastante curioso porque ella prefiere poner sus huevos. Se llama Dermatobia, le llaman la mosca peluda en algunas regiones.
6: Aparte del gusano guardado.
7: Se ve similar, la verdad es que la mosca sí tiene unas características en los colores. Por ejemplo, la mosca del gusano barrenador, el Coclidium hominivorax, que es un nombre así científico, digamos, tiene color como verdáceo. Es color verde.
6: Ay, son
7: es
6: esas
7: grande,
6: moscas grandes.
7: Verdes, exacto. Ay. Con la espaldita así como verde.
6: Okay.
7: Y que vuelan pues rápido, a grandes distancias. Y pues se pueden diferenciar en la morfología que tienen. Lo que sí cuesta más trabajo es en la fase de larva, el gusanito, diferenciarlo de otras especies. Ahí sí, porque incluso tienes que verlo con el microscopio, ver ciertas estructuras. El problema del gusano barrenador es que puede dar cuadros graves porque le gusta el tejido humano vivo, entonces es un parásito obligado, es decir, para que desarrolle todo su ciclo de vida, necesita una herida de una persona viva para que ahí siga penetrando en el tejido, barrena, es decir, por literal su nombre, entra, va escarbando el tejido sano y hasta meterse más adentro, hacer cavidades y crear hasta, y por arrastre pues lleva bacterias y ahí puede crear infecciones también de, ¿no?, por bacterias. Entonces esa es la importancia que tiene. ¿Qué pasa al ganado? El ganado pues se enferma, ¿no? Se enferma porque se llena, si lo dejan sin un tratamiento, penetra y le da un cuadro grave de invasión de este gusano. A la par, pues al abrirle esas cavidades, deja que bacterias entren y le da sepsis también al ganado y mueren muchos.
6: Pueden morir.
7: Exacto. Y es tan difícil a veces en una sola puesta de una mosca de gusano barrenador, el Coclidium hominivorax, que es el nombre de la mosca, al poner en una herida, en una cavidad, sus huevos, pone hasta 200 en una sola. Y de esos evolucionan hasta el 70%. ¿Cuántos gusanos se van a producir?
6: ¿Todos son los que barrenan?
7: Y todos a la misma par pueden ir barrenando.
6: O sea, es muy rápido.
7: Entonces, por eso a veces tienen que sacrificar al ganado. Porque ya están tan invadidos que es imposible quitarle todos.
6: Pero esto ya estaba erradicado.
7: Esto ya estaba erradicado.
6: Desde los 90s, ¿no?
7: Desde un programa de erradicación del 70 al 92. En el 92 se declaró que era libre de México y Estados Unidos. ¿Cómo lo hicieron? Pues liberaron muchísimos cientos miles de millones de machos, pero estaban radiados, o sea que eran infértiles, digamos.
6: Okay.
7: Entonces se reproducían con moscas hembras y las moscas hembras lo que tenían era producción de huevos sin larvas, o sea eran huevos estériles, digamos, ¿no?
6: Uh-huh.
7: Y así ya dejaron que no se reproducieran hasta que finalmente desaparecieron. Esa fue la técnica que usaron.
6: ¿Y por qué ahora regresó?
7: El problema donde no realmente, aparentemente se había erradicado, pero había pequeños brotes, por ejemplo, en Panamá, en Puerto Rico.
6: Centroamérica.
7: En Centroamérica, en varios de Venezuela. Y por ahí había esos pequeños brotes. Con la cuestión de la inmigración y el tráfico ilegal de ganado, ahí empezó, por eso Chiapas fue la primera zona. Y de ahí, así es como hemos venido con los casos. Chiapas empezó primero el año pasado con hasta un total de... El año pasado cerró con 90 casos, en todo el 2025, y en 2026, al corte al 3 de julio, lleva ya 55 casos. Y después empezó a extenderse ahora nuevamente a Hidalgo, a Jalisco, Hidalgo con 28 casos, Hidalgo con 13, de humanos, humanos con infección. Al ganado ha habido más. Oaxaca, 39 casos, Puebla, 35, Veracruz, 90 casos, 24%, es el que más casos tiene ahorita en todo lo que va de este año.
6: ¿Cuál me impresiona los casos en humanos? Porque... ¿cuáles son los factores? Supongo que la mala higiene o la falta de higiene es lo que pues provoca esto.
7: Bien lo comentaste, la falta de higiene es la primera parte de esto, ¿no? ¿Por qué? Porque si yo baño a mi perro o a mi gato, yo mismo me baño a lo mejor una vez por semana, pues dejo, o dos veces por semana, dejo que todos estos días una mosca se pare en una herida, en alguna lesión, más si es una persona ya frágil, por ejemplo, los animales, las mascotas a veces pueden ni siquiera darse cuenta, ¿no? Pero un humano, por ejemplo, con una pequeña herida, que mucho lo vemos, por ejemplo, con pacientes ancianos, ¿no? Que tienen ya algo de demencia, que solo están en cama y que pueden estar un poco descuidados porque no están al 100% con ellos, pues se le puede parar hasta en la oreja, en la nariz, y ahí dejar los huevos y convertirse en gusanos. Vamos a poner un ejemplo de un paciente con pie diabético que de por sí ya tiene demencia y que solamente está en cama, ya no comunica, tiene muy poca movilidad, y de repente pues llega, o pues, lo encuentran sus familiares con una lesión en su pie, con unas gusanos. Al menos para la persona que no se dedica al 100% a esto, ver los gusanos no va a poder distinguir si es una de estas de mosca doméstica o si es de gusano barrenador o Lucilia, no va a saber. Entonces hay que ver de que no se trate de que efectivamente que sea gusano barrenador. Y lo siguiente es que no podemos quitarlos y echarlos a la basura. ¿Por qué?
6: Porque eclosionan de nuevamente como mosca, ¿no?
7: Y vuelven a reproducirse y a contaminar el ambiente otra vez y a infectar otros pacientes o huéspedes. Entonces lo que necesitamos es quitar la mayoría. Recomienda, si no tenemos en ese momento la posibilidad de que nos ayuden a supervisar qué sea, echarlos en un frasco con alcohol. Con alcohol prácticamente se preservan intactos. Mueren, pero se preservan intactos los gusanos. Echamos una porción en alcohol y lo demás tenemos dos opciones. Una es incinerarlos o inundarlos de alcohol y dejarlos en un recipiente cerrado. Aparte de las muestras que ya tenemos, ¿no? O jabón, agua de jabón y dejarlos ahí encerrados. No recomiendan enterrarlos para que puedan reconocerse al microscopio de qué se trata. Si es Lucilia, si es la mosca doméstica... no pasa nada, ¿no? Finalmente tenemos muchos años viviendo con ellos. Lo ideal es tener mosquiteros, una buena higiene, si se encuentran, reportarlos para ver de qué se trata.
6: ¿Estas son como medidas ya teniendo ahí al gusano?
7: Sí, hay que ir a atenderse porque sí tiene sus cuidados cómo retirar estos gusanos. A veces si uno los retira nada más, la misma persona familiar del paciente los retira, puede a veces también lastimar al paciente, puede favorecer que también haya una infección. En este momento que como vemos vamos en incremento de casos, sí es importante cada vez que lo tengamos, reportarlo y o acudir al centro de salud, a la clínica familiar para que sea revisado.
6: ¿Qué otra medida importante de las que ya hablamos para reforzar?
7: El cuidado de pacientes que están postrados en su cama, pacientes que son inmóviles, pacientes que tienen alteraciones neurológicas que no permiten sentir incluso dolor a veces o comunicar qué problema tienen. Esos son los que deben tener especial atención e incluso hacer una rutina diaria o cada vez que se haya el baño de estos pacientes, el aseo de ellos, revisarles la oreja, revisarles la nariz, revisarles la boca, e incluso hasta las cavidades genitourinarias, por ejemplo, ¿no? La vagina, el ano, a veces también es un lugar donde se pueden alojar las moscas y ahí dejan los gusanos. Y muchas veces puede pasar mucho tiempo ahí y nadie se asome a ver. El gusano barrenador, cuando ya empieza a dar síntomas, incluso dolor en el paciente, ya seguramente ya penetró más las cavidades. O sea, cuando está muy superficial, la verdad es que ni siquiera puede dar nada. O a veces puede ver uno, por ejemplo, una herida que se pone más roja, O que se abulta, ¿no? Se hace un bultito en el tejido. La oreja, por ejemplo, hasta que ya empieza a penetrar el tímpano, más adentro, ahí es donde ya empieza a dar dolor, pero puede no dar ningún problema. Entonces aquí yo creo que no es conveniente esperar hasta que haya un síntoma.
6: Si llegamos a ver esto en pacientes, en mascotas, ya decíamos que hay que reportarlo para, ya tengo el número. Es el 800-751-2100. Él es el doctor Bruno López, infectólogo. Gracias por estar aquí.
7: Muchas gracias.
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1: Ah. 16 minutos y serán ya las 0 horas.

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Parece que es solo un día más que termina, ¿verdad? Pero es curioso cómo las cosas pueden verse tan diferentes al llegar la noche. Como aquello que brillaba y sonreía frente a la luz del sol, exponiendo colores y contrastes, ahora es solo una silueta trémula que podría pasar inadvertida. Por eso, al llegar la noche, al terminar el día, podemos distinguir en nuestro interior las cosas que verdaderamente nos dan luz, aquello que no se oscurece aunque el sol se haya escondido. La sonrisa o la lágrima de los que amamos, el esfuerzo del trabajo digno, la esperanza viva de alcanzar un sueño o el simplemente haber vivido. La hermana noche está aquí, pero apártate de toda la oscuridad que no debe ir a dormir contigo. El miedo, la culpa, el odio, el orgullo, lo inconcluso. Deja las emociones en la repisa, que ahora ya no es tiempo de prisas. Mejor aprenda a descansar contigo mismo. Si de algo te sirve saberlo, Dios está a tu lado. Él no duerme. Él siempre cuida el sueño de sus amigos. Y no hay mejor almohada que su amor, y no hay mejor cobija que su perdón. Esto no cambia, de día o de noche es igual. Y si al llegar la noche una frase te puede dar alivio, es esta que en la cruz nos dio y que en la tumba vacía nos dejó. Es Dios que te dice: buenas noches, amigo. Nadie te ama como yo. Y eso que parecía solo un día más que termina, ¿verdad?

0: ¿Ves?
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0: Pero qué ritmo.
1: Es sabroso. Sabroso.
0: Ay. Ay, qué rico.
2: ¿Qué dijeron? Ya se acabó, ¿verdad?

0: Ándale, baile como Juana la Cubana.
1: Claro, claro, claro.
0: ¿Qué creen?
1: ¿Qué pasó, compadre?
0: ¿A poco ¿qué creen? ¡Un, dos, tres, cuatro! Quiero ver a todo el mundo bailando. Hasta los que están sentados y sentadas. Ándale, desde sus lugares.

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1: El objetivo de la administración estatal, que se deje atrás la imagen de una entidad llena de baches. ¿Cómo le va? Buenos días. Aquí le tenemos la información en Radar, es el Radar de las 6, y es el gobernador Alejandro Armenta quien resalta el trabajo que se está haciendo con los trenes de pavimentación en todo el estado.
2: Y es que comentaba el mandatario que algunos presidentes municipales que se han separado del cargo eran propietarios de constructoras utilizadas para realizar obras en sus propios municipios.
3: La secretaria de Infraestructura de Puebla rehabilita 3.57 kilómetros de la avenida Valle de México en el tramo comprendido entre prolongación de la 3 Sur y la 14 Sur. Los trabajos equivalen a la intervención de 70 calles para mejorar esa vialidad.
1: El alcalde Pepe Chedraui supervisó trabajos de bacheo en la Junta Auxiliar de la Libertad.
2: La señora Coral Castillo de Cañedo, presidenta de Cinco Radio, fue reconocida como socia honoraria de AMGE Angelópolis por su trayectoria, liderazgo y contribución al fortalecimiento de la asociación y el impulso de mujeres líderes.
4: El secretario del Trabajo, Víctor Gabriel Chedraui, destacó ante mujeres empresarias la importancia de impulsar espacios de diálogo y colaboración.
3: Edith Alamillo Montes asumió como presidenta electa del Consejo Directivo de la AMGE Angelópolis para el periodo 2026-2028.
1: El gobierno del estado, a través de la Secretaría de Movilidad, realizó la tercera sesión del comité interinstitucional, esto para avanzar en la evaluación técnica, financiera y legal de las próximas concesiones del transporte público.
2: El Cabildo de Puebla aprobó los estados financieros correspondientes a julio con 20 votos a favor y 5 en contra. El regidor Francisco Ayala presentó el informe durante la sesión.
4: La red nos reporta, atención, atención, sonó un fuerte estruendo cerca de la CFE de la 16 de septiembre y Torres escuchó muy feo. ¿Saben qué pasó? Es lo que nos reporta la poderosa red 6-2. Más de 2.500 personas usuarias ya participan en la estrategia para mejorar parques estatales de Puebla. Además, la UAP colabora con 25 brigadistas.
3: Un total de 1.170 luminarias y 239 cámaras de videovigilancia serán instalados en los 18 parques estatales de Puebla. Así lo informó el gobernador Alejandro Armenta.
1: La rectora de la UAP, Lilia Estevillo, destacó la importancia de los parques como espacios para la convivencia familiar, actividad física y bienestar emocional.
2: Alana Orduño solicitó apoyo de diputados locales para localizar a su hijo Lorenzo González Orduño, quien cuenta con alerta Amber. La madre señaló que el padre presuntamente se llevó al menor sin autorización y manifestó temor de que pueda ser trasladado fuera del país.
4: La UDLA presentó Gemini Academy, estrategia de inteligencia artificial en alianza con Google for Higher Education.
3: Docentes poblanos reciben capacitación en bádminton para acercar esta disciplina a niñas, niños y jóvenes, detectar nuevos talentos y ampliar la participación de Puebla rumbo a la Olimpiada Nacional 2027.
4: Trump anuncia severas sanciones contra Irán. Extorsionador de aguacateros en Michoacán exigía hasta 3 millones de pesos para que dejara cortar los aguacates. Corea del Sur estima que Norcorea tiene 120 cabezas nucleares. Una fuerte movilización policíaca en Hermosillo. Para el último fin de semana de agosto, la UNAM publicará los resultados de ingreso. La Marina rescata a 2 pescadores en la costa de Chiapas luego de 5 días a la deriva. Se reporta el primer caso de gusano barrenador en Sonora. Alemania reportó 14.000 muertes relacionadas al intenso calor. La UEFA, CONCACAF y otras asociaciones discuten una moción de censura contra el presidente de la FIFA, Gianni Infantino.
1: 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Todo lo encuentras en Red Ciudadana, redciudadana.mx, para que te conectes con la información. En la operación digital, Freddy Rojas. En la operación de redes sociales, Alex Denis. Y hasta mañana. Mañana te informamos
2: Nayeli Aguilar,
4: Raúl Méndez Macías,
3: Odilo Larios
1: y Rafael Tellez Morales. Buenos días.
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las 6 de la mañana con 14 minutos, 6:14. Escuchamos a la güerita consentida, Alicia Villarreal. Se quedó grande la yegua. Aquí en Amanecer Ranchero son las 6:14.

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6: Ya son las 6 de la mañana con 22 minutos. Más de Amanecer Ranchero. Aquí tienes la voz de Beatriz Adriana. Clásico La Basurita. Buenos días, 622.

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17: 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El viernes pasado, el primer ministro Peter Magyar anunció que el nivel del Danubio, que permite enfriar los circuitos de la planta nuclear, había caído a 122 centímetros por debajo de su caudal normal y que, de llegar a menos 132 centímetros, se tendría que detener los dos últimos reactores que aún funcionan. Para mantener estos 10 centímetros fatídicos, las autoridades impulsaron obras de emergencia. Dos barcazas de 80 metros fueron hundidas para elevar artificialmente en unos centímetros el nivel del Danubio y se movilizaron militares y helicópteros para construir además una presa sumergible y así mantener la altura del río a niveles adecuados.
1: 7:23, pues sí, allá la energía en Hungría la genera una planta nuclear. Y algunos de ustedes se preguntarán, ¿y México tendrá energía? Sí, tenemos con la energía nuclear, Laguna Verde, Laguna Verde es nuestra planta de energía nuclear. Nos reporta a la red un camión descompuesto para que usted lo tome en consideración. Escuchemos.
18: Buenos días, para reportar un camión de los Tlacaele descompuesto sobre la 11 Sur en el carril central con dirección hacia Guadalupe Hidalgo, a la altura del periférico. Está descompuesto, para que tomen precauciones, se manden a vialidad para que ayude a despejar, porque ya lleva un buen rato ahí y ya se está haciendo el tráfico.
1: Gracias por su reporte. La frase de hoy es de Leonardo da Vinci: la simplicidad es la máxima sofisticación. Las mejores soluciones son las más claras y las más sencillas. Y la verdadera maestría consiste en eliminar lo innecesario y conservar lo esencial. 724.
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20: Y ya es momento de este espacio de la nota policiaca, la nota de seguridad e inseguridad, por lo que los invito a que, si todavía no nos están viendo, vaya a hacerlo a través de Facebook, de X y de YouTube, donde nos encuentra como arroba la red 5 radio, porque le tenemos ahí preparado todo este bloque policiaco de seguridad e inseguridad, la nota policiaca, la nota roja, para que esté usted informado. Empezamos con esto y es a manera de precisión y aclaración. Ayer le presentábamos la imagen de este sujeto, que José Lauro, que fue detenido allá en Analco, que se le relaciona con 9 detenciones previas, entre ellas por delitos de asalto a pasajeros de transporte público, pero entra y sale de prisión y, pues bueno, habría sido detenido recientemente. Le habríamos mencionado esto por reportes que de manera extraoficial proporcionaron fuentes policiales, que sería uno de los dos involucrados en este robo que se registró el sábado a pasajeros de la unidad 34 de la ruta 27 en la colonia Anexo La Loma, concretamente la 80 Poniente, a la altura del puente de las vías del tren. Esto es lo que nos decían fuentes policiales que están relacionados con estos hechos. Finalmente nos dicen las mismas fuentes que ya no procedieron en contra de ese sujeto con relación a este asalto, porque los pasajeros finalmente no lo reconocieron y únicamente quedó detenido por el delito de posesión de enervantes, en este caso delitos contra la salud, aparentemente por narcomenudeo, y fue remitido ante la autoridad correspondiente, pero ya no se le pudo vincular con este hecho, y así lo acreditamos. Nos habían informado esto fuentes policiales. Finalmente, pues señalan, ya no pudieron proceder porque los mismos pasajeros no lo reconocieron relacionado con este hecho, así que siguen investigación sin detenidos. El tema del robo ocurrido el sábado, el asalto violento donde hubo 3 lesionados por impacto de arma de fuego. Así hay la aclaración y la precisión de este caso. En más información, fueron también detenidos por la Policía Municipal 2 presuntos asaltantes de transporte público. Fueron detenidos en San Miguel. Uno de ellos es un adolescente, el otro ya es un adulto, y de este le presentamos su rostro. Es de nombre Daniel. Fue detenido por robo a transporte público y su cómplice, un menor de edad. En más información, vea usted, cuando le decimos que es muy importante que se tome medidas correspondientes para que los perritos que están en la calle, que son callejeros, dejen de estar ahí, de que cuidemos a nuestras mascotas, de que no los tengamos en la calle, porque hay muchos irresponsables que les gusta decir: tengo perro, es mi perro, soy propietario de este perro, pero pues le abren la puerta y hay que salga y no lo cuidan. No sabemos cuál de estos sea el caso del día de ayer, que una mujer fue atacada por este perro que vamos a ver en las imágenes, y ella quedó lesionada de consideración por las mordidas causadas por este animal allá en Bosque de Chapultepec, donde este perro, pues de dimensiones grandes y un perro tipo bull, es el que terminó mordiendo, atacando a esta mujer allá en la avenida principal frente a la primaria en Bosques de Chapultepec. Ahí vemos cómo los rictus de dolor, de esta mujer y cómo tiene ensangrentado el rostro, el brazo, a través de su sudadera se observa que está sangrando, le cuesta trabajo moverlo. Y todo esto pues porque hay un perrito que es bravo, está en la calle. En esos casos pues urge que se tomen medidas, que se legisle, que se sepa qué, cómo proceder para que pueda llegar la autoridad que tenga los conocimientos para el cuidado de estas mascotas, retirarlo, llevarlo a otro lugar, tratar de rehabilitarlo si era agresivo y conseguirle un hogar, porque pues muchos de los que son animalistas, pues quieren que así que anden ahí en la calle como si nada, esos perritos, la mayoría, hay que decirlo, no son agresivos, pero hay algunos que sí lo son y constituyen un riesgo. Imaginen que si este daño le hizo a una adulta, imaginen qué puede hacerle a un pequeñito, a una pequeñita. Y recordemos que los niños pues siempre son muy activos, siempre están jugando, gritando, y esto altera, o sea, a los perros, y podrían atacar. Entonces, pues por ello es que siempre hacemos la recomendación de que deben tomarse medidas. Vean a esta mujer ahí quejándose por este ataque de este perro que anda sin correa y en la calle. No sabemos si tiene al propietario o si vive ahí en la calle. Urge que se tomen medidas en este tipo de casos. Mientras tanto, vámonos ahora hasta Tenancingo, Tlaxcala, porque ayer por la mañana, allá en Tenancingo, fue localizado el cadáver de un hombre. Estaba encobijado en campos de cultivo. De manera preliminar se dijo que pudo haber sido víctima de hipotermia. Sin embargo, pues están haciendo las investigaciones, esperan los resultados de la necropsia para saber cuál fue la causa de la muerte de este hombre allá en Tenancingo, Tlaxcala. Y ahora vean lo que se encontró: un hombre iba en campos de Tecali de Herrera hacia su sembradío, hacia su parcela, cuando en medio del camino se encontró una camioneta completamente calcinada, bloqueando el camino. Esto llamó su atención, llamó a los números de emergencia para que fueran a ver una camioneta abandonada y completamente calcinada ahí en campos de cultivo. Pues poderosamente llama la atención, y cuando llegan las autoridades, lo primero que piensan es que puede encontrarse algún cadáver en su interior. Revisan la camioneta, se descartó que hubiera algún cadáver o alguna otra cosa en el interior. Fue obviamente llevada hasta este lugar e incendiada a propósito, es decir, alguien le roció combustible para que ardiera por completo y quedara así completamente consumida por el fuego. Lo que sí se sabe, derivado del análisis de los números de identidad de esta camioneta, es que cuenta con reporte de robo, es decir, una camioneta robada fue finalmente llevada hasta este lugar para deshacerse de ella. Se están haciendo las investigaciones para saber si fue utilizada para algún hecho delictivo, algún hecho criminal, y para borrar algunos indicios, o por qué es que fueron a calcinar hasta este lugar esta camioneta allá en Tecali de Herrera. Ya están las investigaciones a cargo de las autoridades. Y ahora vámonos a la región de Huixcolotla y Acatzingo. Cabe señalar que el día de ayer por la tarde se difundía este video que le vamos a mostrar, donde se ve en la carretera unos hombres y una moto. Se pensaba que habían sido víctimas de un accidente vial, probablemente que habían derrapado en la moto o que un vehículo los había embestido. Los automovilistas que pasaban de inmediato llamaron al 911. Pidieron que llegaran las autoridades porque decían, se siniestraron estos hombres. Cuando llegaron los paramédicos, los revisaron, ¿qué creen? Encontraron que no fueron víctimas de ningún hecho vial, se trata de un asesinato. Estos hombres fueron atacados a balazos directamente y privados de la vida. Uno de ellos quedó ahí sin vida en el arroyo vehicular, y el otro afuera de la carpeta asfáltica, muy cerca de ellos la motocicleta, que hizo creer a la mayoría que se trataba de un hecho vial. Sin embargo, no fue así. La Coordinación General Especializada en Investigación de Homicidios Dolosos es quien llegó hasta el lugar y se encargó del levantamiento de los cuerpos, iniciando las investigaciones de rigor. Uno de ellos era de ocupación albañil, el otro era de ocupación campesino, según los primeros reportes policiales al respecto. respecto. Y ahora volvemos a la zona metropolitana y concretamente al municipio de Santa Clara Ocoyuca, y más concretamente a la Junta Auxiliar de Malacatepec. Ahí, recordemos, pues tiene su domicilio Cristian, este hombre, pareja sentimental de América Pamela Colón Varela, de 23 años de edad, que está desaparecida desde el 25 de julio. Es la chica, la mujer por la que los familiares bloquearon el pasado lunes la vía Tlixcayón durante más de 6 horas, y posteriormente se manifestaron frente a las instalaciones de la Fiscalía Especializada en Búsqueda de Personas Desaparecidas en la 18 Poniente y 19 Norte. Pues ahí es donde exigieron que se encuentre Pamela América a la brevedad, y como parte de estas investigaciones, el día de ayer, personal de esta fiscalía, así como la comisión de búsqueda y personal de bomberos del estado, con binomios caninos, llegaron hasta Malacatepec para hacer actos de investigación. También hicieron labores de búsqueda ahí en el domicilio de Cristian, el esposo. Recordemos que una versión que él ha dado y que también las autoridades han mencionado es que aparentemente América Pamela se habría ido con su cuñado, es decir, con el hermano de Cristian, con quien mantenía una relación extramarital. Sin embargo, esta versión no la acepta la familia y están buscándolo. Ayer se decía que era un cateo. Nos dicen que no contaban con orden de cateo, que fueron nada más ahí una inspección del lugar, no fue propiamente un cateo. No hubo resultados, hasta donde tenemos conocimiento y nos dice la red, no se encontraron indicios de ella, no hubo otros datos que fueran relevantes para la investigación y búsqueda de esta mujer, que sigue formalmente registrada como desaparecida y sigue las investigaciones para tratar de ubicarlo. Finalmente llegamos a concluir este bloque policiaco con lo siguiente. ¿Usted recuerda este caso terrible del parricida, este hombre que le gustaba mucho ir al gimnasio, que era fisicoculturista, que es fisicoculturista, que además era adicto a las drogas, que estuvo en un anexo, luego de escapar del anexo, pues fue a su casa allá en Momoxpa, donde, pues porque lo habían anexado, aparentemente la agarró contra su papá y su mamá? Eran personas de la tercera edad, los asesinó a balazos, también lesionó gravemente a su sobrino de 17 años de edad, el sobrino de nombre Ricardo. Este último había quedado grave en aquella ocasión, el domingo 26 de julio por la noche. Cabe señalar que quienes murieron en el lugar son Ángel, de 78 años, y Luz María, de 54. Los padres de este hombre, llamado Ángel, él quedó detenido. Cabe mencionar que no escapó, él ahí se quedó, se entregó a las autoridades. Había dicho que era como un mandato que tenía ahí lo que hizo. El sobrino fue llevado al Hospital General de Cholula, donde estuvo luchando por su vida. Lamentablemente, el día de ayer, alrededor de las 5:30 a.m, falleció. Y esto hace que aumente a 3 el número de víctimas de este sujeto, que se encuentra recluido en el penal de Tepeji de Rodríguez. Tendrá que responder por estos 3 crímenes, ya está capturado y sigue los procesos, pues seguirá los procesos tras las rejas. Son 7:36.
0: Y nos vamos con Marcos Bravo. Recuerde que usted reporta al 2222-3829-90 y un reportero acude al lugar. Al reporte que teníamos de un vehículo descompuesto, es un camión. ¿Dónde te encuentras, Marcos? Buenos días.
21: ¿Qué tal, Naye? Muy buenos días, auditorio. En este momento nos ubicamos en Periférico Ecológico, a la altura de la vista, con dirección a la Tlixcaya, porque una camioneta cargada con piñas termina desprendiéndose lo que es la llanta y por poco terminan por voltearse. Tenemos parte del chofer que nos va a comentar pues cómo fue el hecho, jefe, si nos puede comentar, porque se encontraban en un principio asustados, pero ahora pues ya se encuentran del todo bien, ¿no?
22: Pues no, sí, sí, sé que por lo que pudimos, porque veníamos a una velocidad normal, pues ahora sí, el espacio, y cuando sentimos que se tantean, y lo que agarramos, ahora sí, pues ganar el volante duro, y los niños controlando, y teníamos en el carril del centro, pero nos fuimos orillando, claro, no mucho salirnos porque sentíamos que entonces nos íbamos a volcar, sino que lo que agarramos fue medio delgadito así a ir y hacer poco a poquito el freno para que no se diera la vuelta y entonces íbamos a volcarnos. Eso es lo que nosotros hicimos, poder así controlarla lo más que se pudo. Gracias a Dios que no llegó a
2: de acuerdo. Oiga, coméntenos, usted me mencionaba que era de Orizaba, iba para Cuautla, Morelos.
22: Sí, vamos para allá, venimos de Orizaba, Veracruz. Sí,
2: de acuerdo.
22: Nosotros hemos venido a la organización de Epanía.
2: Sí. Muchas gracias, jefe. Parte de las declaraciones, Naya, por lo que ellos también están solicitando lo que es un mecánico para que puedan reparar parte de la del daño que sufrió la llanta y también parte del eje, porque sí está prácticamente lo que es destrozado, porque como bien escuchaste lo que mencionaba parte del chofer y los pilotos que iban a bordo de esta camioneta, terminaron por orillándose, lo que termina dañándose parte de la llanta y también del eje. Parte de la información desde este punto, Naye.
0: Y afortunadamente solamente quedó en el susto, si algún mecánico le puede echar la mano, recuérdanos la ubicación en donde están para que alguien pueda ayudarlo y también cómo se encuentra el tráfico, Marcos.
2: Exactamente, nos encontramos en Periférico Ecológico a la altura de la Vista, o de igual manera frente a la agencia Nissan Angelópolis o Lea Motor, con dirección a la Tlizcaya. Justamente aquí se encuentra una camioneta cargada con piñas, de hecho también ya se encuentra proximidad vial brindando atención en el área. ¿Y cómo se encuentra el tráfico? Se encuentra fluyendo con normalidad porque se encuentran en la orilla de esta vialidad, por lo que no afecta el tránsito vehicular desde este punto, Naye.
0: Marcos, muchas gracias, buenos días.
2: Buenos días, estamos pendientes.
0: Faltan 20 minutos y las 8 de la mañana, vamos a una pausa, regresamos con más noticias.
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0: 47 minutos y más de 100 hectáreas han sido fumigadas con maquinaria agrícola por parte del gobierno del estado para mejorar la producción de caña de azúcar, de sorgo y de maíz. Esto lo comentaba el productor Martín Caballero, quien destacó que estos apoyos harán más competitivo al campo poblano.
1: Los agricultores de caña, maíz y sorgo le estamos muy, muy agradecidos porque nos ha dado un gran apoyo con este dron. El dron que vemos aquí volando es gracias a ese apoyo que usted nos está brindando. Gracias al señor gobernador que nos está apoyando.
0: Y el gobierno del estado, a través de la Secretaría de Infraestructura, ya realiza trabajos de desasolve en 5.5 kilómetros del río San Marcos, esto en Jicotepec, para prevenir inundaciones durante la temporada de lluvias y beneficiar a más de 13.000 habitantes. Y es que recuerden que todavía nos falta el mes más lluvioso del año, que es septiembre.
2: Del municipio de Jicotepec, agradeciéndole la atención brindada a nuestra comunidad, el apoyo con la maquinaria por las pasadas inundaciones que tuvimos el pasado 10 de octubre. Y algo muy importante, desde que usted hizo pie aquí en nuestra comunidad, hemos sido atendidos y con la atención brindada, muy importante para nuestra gente. Muchas gracias, señor gobernador.
0: Pues ahí están estos apoyos que se están entregando al campo y también estos apoyos que se están haciendo para la reconstrucción en aquellos municipios donde tuvieron afectaciones fuertes por las lluvias del año pasado. Todavía continúan con estos temas de trabajo y también ya están previniendo para la temporada de lluvias que continúa, pero que, como decíamos, septiembre y octubre son de los meses más lluviosos del año. Son 7:48.
3: Así es, faltan 12 minutos, ya cambió el reloj, 11 minutos y las 8, y nos vamos ahora a la región de mi compañera Nayeli Martínez, porque en Atzizihuacán se hizo un plantón frente a la alcaldía. ¿De qué se trata, Naye? ¿Cómo te va? Muy buenos días.
4: Buenos días, Rafa, qué gusto saludarte. Bueno, te platico que los pobladores de Atzizihuacán se muestran un poco inconformes con este proyecto del programa Vivienda con Adi, y es que ellos mencionan que hay un predio que es de uso común de la misma comunidad, el cual, bueno, pues para que este pueda ser utilizado es importante realizar una asamblea previa. Ante esto, bueno, pues al parecer habría un acuerdo entre la presidencia municipal y los pobladores, el cual el día de ayer se rompió, lo que generó que, bueno, estos bloquearan de manera pacífica la presidencia municipal. Pero un ciudadano de nombre Benito nos platica parte de esta situación que se estuvo viviendo el día de ayer. Escuchemos.
3: En un momento más lo vamos a escuchar con este tema. Este habitante señaló que el alcalde Jaime Arellano habría retirado un alambrado colocado en un terreno de uso común mientras la comunidad definía su destino. Aquí vamos a escuchar lo que dijo.

0: nosotros somos los que no aceptamos el proyecto, cuando realmente él es el culpable porque nunca lo notificó. Entonces ahorita él rompió el acuerdo y mandó a su gente a quitar un alambrado que ya se había ido a poner por acuerdo del pueblo, ¿sí? Entonces ahorita el pueblo al ver esto, pues lógico.
1: Adelante, Naye.
2: Que al paso de las horas llegó el delegado de gobernación, el cual había escuchado las peticiones de los inconformes y se acordó conformar un comité ciudadano, así como participar en la tercera reunión del COPLADEMON para disolver los malos entendidos y ver cuál va a ser el futuro de este predio, el cual, de acuerdo a la información de los mismos ciudadanos, ya estaba destinado para estas viviendas de Conavi, Rafa.
1: Exactamente, y como bien explicó don Benito, pues ahí es, si habían llegado a un acuerdo, ¿por qué se violan, no?, los acuerdos y por qué se envía a la gente, incluso arriesgando a sus trabajadores para este terreno que, pues, finalmente es un beneficio, ¿no?, que lleguen las viviendas del bienestar, Naye.
2: Así es, principalmente esta zona, este terreno, los ciudadanos estaban esperando que se realizara una obra para el beneficio de la comunidad. Ellos argumentaban que, bueno, temen que con estas viviendas puede incrementarse el tema de la inseguridad, también el tema del agua. Eso era parte de los comentarios que ellos mismos generaban. Sin embargo, bueno, ya hay un acuerdo, ya hay un comité, el cual estará cerca de las autoridades para ver cuál va a ser el destino que se le va a brindar a este terreno, Rafa.
1: Exactamente, y estaremos pendientes. Muchas gracias, Naye, y buenos días.
2: Buenos días.
1: Están 8:08.
3: En más información, nos enlazamos con Roberto Cetina porque se está estudiando un proyecto piloto en una escuela, es la Escuela Secundaria Técnica número 37, para que las mochilas sean transparentes en las escuelas de la entidad. Esto lo está analizando la SEP y los detalles nos lo cuenta Roberto Cetina. ¿Cómo estás, Roberto?
4: Raúl, muy buenos días, un afectuoso saludo para ti y para todos nuestros amigos del auditorio. Como bien lo comentas, este ejercicio que me parece a mí en lo personal muy interesante, porque además podría convertirse en un proyecto piloto que encabece la Secretaría de Educación Pública, ocurrió en la secundaria técnica de la comunidad de Santa Úrsula, Chimaltepec, perteneciente a Chauquemeca. Resulta ser, Raúl, amigos del auditorio, en esta escuela, los padres de familia, por consenso, con una asamblea, se invitó a padres de familia, estuvieron personal docente y administrativo y directivo, de que los alumnos y alumnas de esta institución tendrían que utilizar mochilas transparentes. Y esto derivado, pues, de los hechos ocurridos cuando, pues, hemos comentado todo el año pasado, Raúl, en este espacio, pues, de los ataques, agresiones, amenazas que se dan entre alumnas, alumnos, hechos que derivan, inclusive, recuerdo uno muy claro de una señorita, una jovencita que atacó a su novio y casi le cercenó en el cuello, otro más, de un alumno del CONALEP, que introdujo un arma de fuego de calibre 9 milímetros al plantel, y así eventos que se dieron a lo largo de los años con la finalidad de que los niños, de que nuestros niños y niñas no porten objetos punzocortantes u objetos contundentes con los cuales puedan hacer daño, puedan lastimar a sus compañeros de clase. Decirte que ante esta situación, bueno, pues el secretario de Educación Pública, el maestro Trujillo, aseguró que ya se encuentra en marcha este proceso para saber cuál es la respuesta que dan los padres de familia, los propios alumnos y alumnas al respecto de esta iniciativa de estas mochilas transparentes de regreso a clases. Escuchemos lo que se comentan al respecto.
5: Digo, estamos siempre sujetos a procesos de innovación. Si las y los papás están de acuerdo en que se pueda implementar las mochilas para no violentar, no violar la intimidad de cada estudiante, no veo por qué no se pueda implementar, pero insisto, siempre todo por la razón y nada por la imposición.
6: Pero la CP ya fue notificada, o cuál sería su recomendación.
7: Y lo deciden
5: con los papás. Ajá. Vamos a revisar este caso en particular, pero insisto, si hay un acuerdo generalizado entre los papás y entre los directivos de la institución educativa, pues creo que sería una propuesta, hasta un programa piloto formidable, para que nada debe, nada temen, ¿no? Es decir, si todo está visible y a la vista de las y los estudiantes, las y los directivos, podríamos estar reduciendo, podríamos estar desincentivando el que

0: introduzcan sustancias no permitidas a la escuela y además de objetos punzocortantes.
1: Este es el reporte.
2: Pues sí, Roberto, es que hay opinión dividida, ¿eh?, sobre la privacidad de los alumnos y la comodidad, porque además tendrás que invertir en la mochila transparente, pero hay cosas de uso personal de niños y de niñas que pues no podrán estar expuestos así, y que además, entre otras cosas, pues igual un cuchillo, un arma, pues no la llevas en la mochila, igual te la puedes poner entre las ropas.
3: Pero la mochila transparente además no es resistente, es una cosa como para llevar algo que no pesa, algo que donde metas libros, adiós. Exacto. No te aguanta ni la semana.
2: Pero veremos cómo funciona esta iniciativa, Roberto.
1: Es correcto, Raúl, vamos a ver qué dicen los padres de familia, inclusive también, por supuesto, la Comisión Estatal de Derechos Humanos, que ha formado parte de algunas comisiones, de algunas grupos de análisis para este tipo de iniciativas. Vamos a ver si ocurre al inicio del ciclo escolar, que ya estamos a unos días, Raúl. Estaremos al pendiente.
2: Un abrazo, Roberto.
1: Saludos, hasta luego.
2: 4:03 ya y las 8.
3: Vámonos con Edgar Román, porque una ciudadana de Altepeji, allá en Tehuacán, denunció crueldad animal. Platícanos la historia, Edgar. Muy buenos días.
4: ¿Qué tal? Nos dimos un excelente mañana. Si es, una ciudadana denunció públicamente presuntos actos de crueldad animal por parte de la instancia canina del Ayuntamiento de Altepeji, a cargo del presidente, por cierto, municipal, Juan González, y de la regidora de salud, Ana Laura Faustino. De acuerdo con el testimonio, el pasado 11 de junio, alrededor de las 7 de la mañana, su perro de nombre Chilaquil fue capturado en vía pública por esta instancia, personal de la instancia del animal. Justamente aseguran los vecinos, no era callejero, sino era adoptado, y fue cuando se escapó en ese momento, y al no encontrar señales, la dueña empezó a investigar por diferentes contactos, inclusive al contactar a la regidora de salud para preguntar por su mascota, que se negó a haber recogido a algún canino con esas características. Ante ello, inició una búsqueda por su cuenta, y vecinos le habían dado también información de haber visto al animal al haber sido capturado por la misma instancia, al acudir a las instalaciones de la misma. No encontró mayores datos del mismo. Fue hasta que la fiscalía, hasta poner denuncia de la fiscalía correspondiente del 15 de junio, y campesinos también informaron sobre la famosa existencia de una fosa clandestina, imagínate, el interior del nuevo panteón municipal de esa comunidad. Y fue justamente en esta fosa donde relata que justo, y con apoyo de la fiscalía, que encontró los restos de algunos animales, y al hacer algunas investigaciones más correspondientes, arrojaron que eran los mismos de la mascota de nombre Chilaquil, que era buscado desde el 11 de junio. Imagínate, estos no solamente restos caninos, sino a otros más que se encontraron en la zona, que usted también puede ver a través de la red de 5 Radio, las imágenes que son un tanto perturbadoras. Y en este caso, pues bueno, el ayuntamiento, por su ausencia del PPG, no ha dado ni siquiera una postura oficial. Oye.
3: Pues ahí está, y sin duda, ya recuerda también que esto se investiga de oficio, Edgar, y así es que seguramente tomará conocimiento la Fiscalía del Estado. Muchas gracias, Edgar, que tengas muy buenos días.
4: Excelente mañana, Belén, un abrazo.
3: 7:59.
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0: En la capilla 6 se vela a Elidia Guadalupe Perales Ertuche. Su cuerpo será cremado en Crematorio Ecológico Cristo Rey hoy jueves en punto de las 13 horas, 1 de la tarde. En la capilla 7 se vela a Juan José Marín Ibásquez. Su cuerpo será inhumado en Panteón Jardín de Puebla hoy jueves en horario por definir. Descansen en paz.
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1: Enchúleme la silla llegará en agosto a Puebla. Y el Club Rotario del Distrito 4185 está invitando a estas jornadas distritales de Enchúleme la Silla del 25 al 27 de agosto con reparaciones a bajo costo de 9:30 a 14 horas en el CRIT Puebla. Para mayor información, ustedes pueden comunicarse al 22 21 92 37 48. Recuerden que este programa solamente pagan las reparaciones y las refacciones van a cargo de este Club Rotario. Aquí le vamos a estar recordando las fechas para que si tienen alguna silla que necesite ser arreglada, ustedes puedan acudir. Y tengan precaución, hay cierre parcial intermitente sobre el Boulevard Clavijero entre las calles Juan Nepomuceno Méndez y debido a esto a trabajos de recuperación vial, se pide a los automovilistas circular con precaución y evitar estacionarse en la zona. Estos trabajos se van a realizar hasta el próximo 21 de agosto de 9 a 18 horas para que lo tomen en cuenta y vayan buscando sus vías alternas. Además, si van a viajar a la Ciudad de México, le recordamos que hoy, jueves 20 de agosto, no circulan los vehículos con engomado verde, terminación de placas 1 y 2, holograma 1 y 2. Quedan exentos los hologramas doble 0 y 0, ahí también para que ustedes lo vayan analizando y si es que van a viajar a la Ciudad de México, lo tomen en cuenta. Si ustedes van a ir a Atlixco, les recomendamos que este fin de semana acudan a disfrutar de esta temporada de chiles en nogada con este tradicional platillo elaborado por las religiosas del Monasterio de Santa Clara del Sagrado Corazón. Van a estar disponibles todos los domingos del mes de agosto y hasta el 6 de septiembre. Pueden consumir en el lugar o pueden llevarse los chiles a su domicilio. Tienen que acudir con un recipiente a la calle 8 Oriente número 9 en la colonia Centro de Atlixco. Informes al 244-445-1240 para que puedan hacer sus pedidos. Quédense con nosotros en Buenos Días, el noticiero de la gente, para que nos escuchen con más información. Les vamos a estar hablando acerca de la Feria del Mezcal que ya se viene en Tehuacán y muchas noticias más de Puebla, de México y del mundo a través de esta multiplataforma de Red Ciudadana. En todas nuestras redes sociales nos encuentran en arroba la red 5 radio y nos escuchan en 1120 AM, la grupera La Mera Mera 89.3 FM y el 1090 de AM. En la operación digital, Duval Rubio, y en la operación de las redes sociales, Alex Denicia. Nayel Aguilar agradece el favor de su atención. Buenos días.
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0: jueves, jueves 20 de agosto del año 2026. La voz que escuchas, Arely Cabrales, la coqueta contenta, alegre, feliz de acompañarte en los micrófonos de La Pura Gozadera. Recuerda que me quedo contigo y te acompaño de 8 a 10 de la mañana en La Gozadera Morning Show. Línea de contacto, teléfono directo, teléfono en cabina 244-44-515-50. Aprítale el microfonito, graba tu saludo, graba tu WhatsApp audio y con todo gusto lo pasamos al aire. En el lavadero te voy a estar platicando qué onda que Jenny Rivera estrenará disco.
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0: De eso y más te voy a estar compartiendo más al ratito y todo lo que tiene que ver con la diva de la banda. 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Manda tus saludos, tus quemadas y tu buena vibra al 244-140-91. ¿Escuchaste bien? 244-140-91. ¿Quieres una canción? Este es el momento, momento de poder solicitarla. 244-45-1550. Aprítele el microfonito, graba tu saludo, graba tu WhatsApp audio y mándamelo al 244-140-91. Tengo también para ti en esta mañana el adivina, adivinador. Así que por supuesto nosotros arrancamos la gozadera Morning Show. Me voy con el siguiente tema a cargo de los chicos Aventura. Esto se llama Mi Hermosa Marlene. Que tengas el mejor de los jueves, como siempre te lo digo, a darle con toda la actitud y con todo el ánimo. Son las 8:12.

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17: 8:20.

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1: 8 de la mañana con 23 minutos. Es momento de irnos al 2x1 a través de la señal de la pura gozadera. ¿Quieres una canción? Este es el momento de solicitarla. 244-445-1550. Apriétale al microfonito, graba tu WhatsApp audio, graba tu saludo y mándamelo al 244-140-91. Dice por acá, saludos para Perla Suri Alonso, que nos sintoniza en Huixastla. Y nos puedes poner una canción, la de Ladrón de la Sonora Santanera, de parte de Frank. Terminación 76. Me voy con el siguiente WhatsApp audio. Hola, hola. Adelante, adelante. Hola.
2: Muy buenos días, mi mejor amiga Arely Cabrales, la coqueta. Me pones una canción de Grupo G, He Seguido Tus Pasos, Baby, con Black Power. Atentamente, tu mejor amigo Francisco el Coqueto y Sol FM en Atlixco.
1: ¡Ah, pues saludos para ti! ¡Tengo más WhatsApp audios!
3: Saludos, patrón Isaac.
1: Saludos para el patrón Isaac, dice por acá. Para don Memo, que ya está listo en la trabajación. Para don Ángel, de parte de su buen amigo don Juan, desde la colonia Tlamapa, terminación 16. Además tengo saludos, saludos para doña Sarita, que anda tomando, dice por acá. Allá en Santo Domingo, Atoyatempan, de parte de la terminación 17.
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1: Tengo saludos, saludos para usted que nos acompaña por allá por Santa Rita. A mis amigos taxistas, a mis amigos y amigas que son conductores de las diversas plataformas, también les saludo. A usted que se encuentra en el mercado, Mercado Benito Juárez, Mercado Ignacio Zaragoza. A usted que seguramente ya anda chambeando en este juevesito. Que tenga excelente mañana. Esto se llama Ladrón. Buenos días.

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2: 8:33.

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1: 8:37 a.m. Es momento precisamente de compartirte el adivinador del día de hoy.

0: anótale bien, anótale bien para que puedas responder de manera correcta. Carlos tiene 500 pepinos. Sofía tiene 300 manzanas. Pedro tenía 550 peras. Y tú tendrás 800 mangos. ¿Quién es la persona con más frutas? Va de nuevo. Carlos tiene 500 pepinos. Sofía tiene 300 manzanas. Pedro tenía 550 peras. Y tú tendrás 800 mangos. ¿Quién es la persona con más frutas? Al 244-140-91. ¿Escuchaste bien? Al 244-140-91. Recuerde precisamente que WhatsApp audio, obviamente tiene preferencia al momento de dar las respuestas.
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0: Me voy con más música, son las 8 de la mañana con 39 minutos. Recuerda nuestra línea de contacto 244-140-91. Saludos a usted que nos acompaña en las carnicerías, a usted que seguramente nos sintoniza en su autolavado, en la purificadora, en la papelería, ferretería. 839.

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0: 8:53. Es momento de compartirte lo que tiene que ver precisamente con la diva de la banda, con Jenny Rivera. Y es que se estrenará disco de Jenny Rivera.
1: Mejor.
0: Así como lo escuchas, será el próximo 3 de septiembre cuando la familia de la diva de la banda presentará en todas las plataformas digitales un material, por cierto, bastante especial. El álbum llevará por nombre Mírame y se trata del concierto de Jenny Rivera, concierto que ofreció hace 15 años. En el Stamples Center, el público podrá disfrutar de sus grandes éxitos en vivo en un show que la verdad es que fue muy emotivo y emocionante para la artista. Será el concierto completo, siendo esta la primera vez que se comparte algo así de la diva de la banda. Así que ya lo sabes, recuerda, será el próximo 3 de septiembre a través de todas las plataformas digitales. Y eso no es todo, porque también te quiero ver algo que tiene que ver con otro de los grandes. Platicarte que la Lotería Nacional lanzó un billete conmemorativo de Juan Gabriel. Y es que dicen por ahí, no lo queremos, lo necesitamos.
2: Probablemente ya.
0: Esto con motivo del 10º aniversario luctuoso del Divo de Juárez, y fue puesto a la venta un cachito con un costo de 40 pesos y con un premio mayor de 17 millones. Hay que recordar que el sorteo se llevará a cabo el 28 de agosto, por lo que tenemos hasta un día antes para poder adquirirlo.
2: Por eso aún estoy.
0: Y es que hay que recordar que Juan Gabriel, cuyo nombre real era Alberto Aguilera Valdés, murió un 28 de agosto del 2016 allá en Santa Mónica, California, Estados Unidos. Tenía 66 años y falleció a causa de un infarto agudo de miocardio. Y este próximo 28 de agosto se cumplen ya 10 años de su muerte.

0: nos vamos también con otra información, información que tiene que ver con...
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0: Con Joshua Vela.
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0: Y es que Joshua Vela está por estrenar canción. No cabe duda que este talentoso cantautor sinaloense

Se encuentra viviendo uno de sus mejores momentos como compositor, es uno de los favoritos del público y sus colegas, y como intérprete se ha ganado un lugar muy pero muy especial. Y es que precisamente el día de hoy jueves 20 de agosto, va a estar dando a conocer Tengo Tanto Que Contarte, lo que es precisamente su nuevo sencillo. Esta canción formará parte de su álbum que llevará por nombre Confesiones, un material bastante importante para ellos. Así que estaremos pendiente precisamente en un par de horas de este estreno, porque Tengo Tanto

Eso. Así que precisamente el mejor de los éxitos. Son las 8 de la mañana con 57 minutos. Para mí es un gusto y un placer acompañarte a través de los micrófonos del 101.3. En esta mañana te recuerdo que en la próxima hora vienen tus saludos, tus quemadas, tu buena vibra. Además de que llegan nuestros amigos de Smart Migration para poder responder todas tus dudas en temas de visas, trámites, asuntos migratorios. Y también tenemos... El adivinador.

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1: El objetivo es que para el 2030 Puebla deje atrás la imagen de una entidad llena de baches, afirma el gobernador Alejandro Armenta. El gobernador destacó que el rezago en la rehabilitación de vialidades ya se atiende con los trenes de pavimentación que recorren todo el estado.
2: De concreto para hacer la rodada de un camino. Son caminos artesanales, pues. Es obra comunitaria. Si esto lo seguimos haciendo como está planteado, 2026, 27, 28, 29 y 30, que termina nuestra administración, vamos a poder entregar, pasar de la Puebla de los baches a pasar a que chula es Puebla.
1: Mientras tanto, el DIF estatal, el mejor espacio para cambiar las vidas, así lo destacó Laura Artemisa, secretaria del Bienestar. Es un gran momento para reforzar a los grupos en mayor situación de vulnerabilidad, porque la alimentación es una forma de abatir una condición de pobreza y nos sentimos orgullosos del trabajo que se está haciendo al frente del DIF estatal de la mano de Ceci Arellano.
3: Y van a contar con el apoyo del gobierno del estado porque queremos que haya desarrollo económico. Hoy es un gran momento para poderles reforzar a los grupos en mayores condiciones de vulnerabilidad, entregándoles estas despensas, que la alimentación es una gran, es un gran apoyo para salir de una condición de pobreza. Y estaremos acompañándolos a través de un gran espacio como es el DIF y que nosotros...
1: En Palacio Nacional, la presidenta señaló que la Fiscalía es la instancia encargada de informar sobre la detención de Fausto C., señalado como testigo clave en el presunto secuestro de Ismael el Mayo Zambada, así se refirió la mandataria.
4: La Fiscalía ya tiene que informar, ellos están, como dijimos desde hace muchos meses, la Fiscalía nos ha informado que siguen las investigaciones, que esto no se ha cerrado ese caso. Y es relevante esta detención. Y ya la Fiscalía, pues, que informe sobre cómo fue esta detención.
1: 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Acompáñenos en la última hora de Buenos Días, el noticiario de la gente. Lo esperamos. Duval Rubio en la consola digital, Alex Denicia en las redes sociales. Soy Raúl Méndez Macías. Gracias por su atención. Tenga buenos días.
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0: 9:10 con 10 minutos aquí en la Gozadera Morning Show. Te echamos la mano, paisano. Y por supuesto, saludo con gusto a mi querida Pame de los amigos de Smart Migration. Pame, buenos días.
1: Hola, muy buenos días a ti y a todos los que nos escuchan el día de hoy. Y como cada jueves, pues, y bien dices, ya estamos aquí para ayudarles a resolver asuntos de trámites, principalmente entre México, Estados Unidos, un poquito por ahí de Canadá, algunas dudas que tengan sobre trámites de identidad y bueno, todo lo que implica esta relación que tenemos justamente migrante, ¿no? Con estos países.
0: Efectivamente.
1: Bueno, pues, lista para lo que nos pregunten.
0: Pues mira, aquí nos está llegando un mensaje, dice, ahora vivo en Atlixco y nos mandan un audio. Así que vamos a escuchar precisamente y también a recordarle al auditorio que si usted tiene alguna duda, pues alguna pregunta en cuestión de visas, pasaportes, algún trámite, como bien lo decía Pame, recuerda que aquí podemos apoyarte respondiendo todas tus inquietudes. Así que nos vamos con el siguiente audio. Adelante, buenos días.
2: Buenos días, Coqueta, disculpa, yo tengo una pequeña duda. Tengo que renovar mi pasaporte, pero no lo tengo. Tengo que sacar una acta, de que perdí el pasaporte. ¿Me pueden orientar dónde podría hacerlo? Yo soy de la ciudad de Puebla, si es que lo tengo que hacer allá o si lo puedo tramitar aquí. Y si me puedes echar la mano, sería un placer. Muchas gracias.
0: Pues ahí está el mensajito, Pame, y nos comparte también, dice, ahora vivo en Atlixco.
1: Ok, perfecto. Pues bueno, de entrada comentarle que es muy importante que cuando saque su cita, lo haga con solicitando que es una cita de renovación, ¿no? Tiene que explicar justamente que tuvo un pasaporte anterior y decir que ahora ya no cuenta con él. Porque si eso no lo dice desde la cita y por ejemplo, nos ha tocado varias personas que dicen, bueno, como ya no lo tengo, digo que es por primera vez porque no lo llevo, los van a regresar y van a tener que volver a agendar la cita. Entonces eso es muy importante antes de que se me vaya a pasar. Y sí, correcto, tiene que sacar una constancia de atención temprana, lo que antes era constancia de robo o extravío, ahora se le ha cambiado el nombre. Eso se maneja a nivel estatal y se puede hacer en línea también. Es ante la fiscalía. O bueno, también puede checarlo, hacerlo de manera presencial. Nosotros lo que le pediríamos es que nos mande un mensajito para que le podamos compartir la liga de dónde lo puede hacer en línea o pueda tener la información desde la fuente oficial de dónde a dónde puede acudir y le conviene más de manera personal para que le entreguen esta constancia y él pueda presentarla en el momento de renovar su pasaporte. Y aprovechando, recordarles que esto es un trámite importante que les sugerimos que no lo dejen hasta que van a renovar el pasaporte. Recuerden que pues actualmente, a pesar de que ya hay muchos candados de los biométricos y de la visa, y el pasaporte con la tarjeta y el chip, la gente pues sigue encontrando formas de hacer robo de identidad. Y una de las formas es obteniendo un pasaporte que no les pertenece, ¿no? Entonces, desconocemos aquí si el señor está seguro de que lo perdió, de dónde lo perdió, pero probablemente a pesar de todo, pues no tenga la certeza de si alguien se lo pudo haber encontrado, si realmente se lo robaron, ¿no? Por ejemplo, en el caso de que, pues si alguien se lo robó, hace poco también alguien nos fue allá a visitar a la oficina y nos decía, pues es que se lo robaron cuando abrieron la camioneta y nos robaron todo lo que traíamos adentro de la camioneta, ¿no? Entonces, en esos casos, pues está precisamente tu documento de identidad, que es el pasaporte, en manos de alguien que pues se dedica a robar, ¿no? Entonces, Nosotros al tener esta acta, estamos blindándonos de que a partir de tal fecha, que es la que estamos declarando, nosotros ya no teníamos posesión de ese pasaporte, y el uso que le puedan llegar a dar, pues ya no se lo dimos nosotros porque nos lo robaron o porque lo perdimos, ¿no? Y entonces ese va a ser un soporte legal para cualquier otra situación que se suscite después, si es que alguien utilizó ese pasaporte usurpando nuestra identidad, ¿no? Entonces, recordarle a todo el auditorio que por ahí, si ya perdieron su documento o, como el caso que les contaba, se los robaron, aunque no lo vayan a renovar en ese momento, levanten el acta y tengan ese soporte de que ustedes ya no tenían el documento a partir de determinada fecha.
0: Un importante, obviamente, es, como bien lo dices, pues no dejarlo pasar o no hacerlo hasta que nos toque el trámite, Pame, porque a veces decimos, pues no pasa nada, ya lo extravié, ya lo perdí, pues hasta que vaya yo a hacer mi trámite, ya empiezo a checar eso y cómo se resuelve.
1: Así es, o dicen, ay, pues no lo necesito, ya si lo necesito después, pues ya, ¿no? Pues ahorita, como el señor, pues ya investigo y veo dónde lo tengo que hacer. Y pues lo vamos dejando, ¿no? Pero, pues no, la verdad es que sí, así como podemos no utilizarlo y que no nos haga falta hasta la renovación, pues no sabemos, ¿no? Justamente quién lo tenga, quién se lo haya encontrado y si le puedan dar mal uso, y pues tendremos ese respaldo legal de que nosotros, pues ya no lo teníamos, ¿no?
0: Perfecto. Oye, Pame, ¿dónde podemos localizarte? ¿Cuáles son sus redes sociales? ¿Número de contacto?
1: Claro que sí. Pues ya hemos estado creciendo, renovándonos, y tenemos la oficina, justo como les comentaba, y por ahí aprovecho, no sé si nos está escuchando el día de hoy, pero mandarle saludos a Teresa, que ayer nos fue a visitar a la oficina. Ya habíamos estado platicando mucho, habíamos estado trabajando, ella viene de Estados Unidos, y no, obviamente pues todavía ha sido por teléfono, por mensaje, no habíamos tenido oportunidad de conocernos. Ayer nos conocimos y yo le mando un saludo aprovechando este espacio. Y pues sí, justamente tenemos oficina a 2 cuadras del Zócalo de Atlixco, en la 6 Poniente 103 Colonia Centro, a 2 cuadras del Zócalo, y como referencia junto a la Notaría 1. No somos la Notaría 1, pero estamos juntito. Y bueno, nos encuentran en las redes sociales como plandeviaje.a, y al teléfono al 2221-939454. Les repito una vez más, el teléfono 2221-939454. Les pido que me manden mensajito, sobre todo a esta persona que nos mandó la pregunta, para que podamos, y también como siempre lo recomendamos en este espacio, poderle dar las ligas oficiales, las cuentas del gobierno, de la fiscalía, donde pueda directamente consultar dónde tiene que hacer su trámite, ¿no? Recuerden que eso es muy importante para evitar ser víctimas de fraude, revisar que estemos en la página correcta, ¿no?
0: Perfecto, pues ahí está, obviamente, las líneas de contacto para usted que seguramente tiene alguna duda. Aquí Sebastián González también nos está preguntando una cuestión, pero pues ya le brindamos las líneas para que obviamente puedan acercarse con ustedes y ustedes pues puedan asesorarlos. Mi querida Pam, el próximo jueves obviamente tenemos esta misma charla para poder seguir echándole la mano a todos los paisanos.
1: Claro, sí, estaremos presentes aquí. Muchas gracias a todos los que nos mandan sus preguntas y pues estamos aquí al pendiente.

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2: 9:42. Vámonos con los saludos, las quemadas y la buena vibra al 244-140-91. Hice por aquí.
3: 7:30 sonado la alarma.
2: Hice por aquí. Buenos días, Are. Manda felicitaciones súper, pero súper especiales para mi tía Reina Flores. Ella está cumpliendo años el día de hoy de parte de la familia Amastal Rojas. Ella nos sintoniza en Los Ángeles. Así que ahí está la felicitación para Reina Flores por su cumpleaños. Coquete, buenos días, saludos, dice por acá, saludos a mi familia que apenas se levantaron. Espero me puedas complacer con una canción, se llama El Fin del Mundo, de parte del buen Ángel, mi querido Ángel. Un saludo y un abrazo para ti y gracias por reportarte con nosotros. Hola, buenos días, saludos y bendiciones para ti de parte del Pulga Llanos. Mándame saludos para Alexis, Ramiro, Panini, Patricia, para mi compadre Mario, para Miriam de parte del Pulga Llanos. Él nos sintoniza en la Unión Americana. Saludos y bonito día, mil gracias. Además tengo saludos para mi querido Rey Gitano Junior, que ya nos está acompañando aquí en El Volante. Dice por aquí, hola Coqueta, buenos días, por favor manda saludos, estamos escuchando aquí en el mercado. Con todo gusto, saludos para usted que ya nos acompaña, a los amigos del transporte público, excelente 400. Dice, buenos días Coqueta, quiero mandarte precisamente la respuesta de la divina adivinador. Te lo recuerdo. Carlos tiene 500 pepinos. Sofía tiene 300 manzanas. Pedro tenía 550 peras. Y tú tendrás 800 mangos. ¿Quién es la persona con más frutas? Me voy con WhatsApp audio. Adelante, adelante. Hola.
4: Yo tengo más frutas.
2: Dice por acá, buenos días, el que tiene más sería Carlos, tiene 500 pepinos, atentamente el Capibara, muchas gracias Capibara. Hola, buenos días Coqueta, saludos para Memo que ya le apure a trabajar, con todo gusto. Me voy con más música, me voy a la pausa comercial y yo regreso. Recuerda que en esta mañana tú escuchas La Gozadera Morning Show, la voz que escuchas, Arely Cabrales, La Coqueta.

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2: 9:47.

55 minutos. Vámonos con los últimos saludos de esta mañana. Dice por acá: hola, mande saludos para todos los trabajadores, para el borrego, para el Juanito, para Memo, que ya se pongan al refresquito, para el gallo, el patrón. Aquí en Tlamapa, que le apuren y que no nada más estén platicando. Ponte la canción, la de la banda Juicillos, la de No se lo digas a ella. Saludos para todos los que están escuchando allá en la Unión Americana, con todo gusto. Te recuerdo que nos escuchas a través de www.5radio.com.mx. No te me despegues, porque a partir de las 10 de la mañana llegan las clásicas con Gozadera, con Alberto Zapata, el borrego de oro. Tú y yo nos escuchamos a partir de la 1 de la tarde en 5R Noticias Atlixco. Te acompaño precisamente de 1 a 5. Que tengas excelente y bendecido jueves.

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1: La estrategia estatal para el campo aquí en Puebla proyecta casi 2 millones de toneladas adicionales de alimentos y ahorros por 2.040 millones de pesos. ¿Qué tal? ¿Cómo le va? Buenos días. Aquí le tenemos la información en Radar y es el gobernador Alejandro Armenta quien resaltó el trabajo que se hace para recuperar tierras y reducir costos de producción.
2: El modelo de la cuarta transformación, el humanismo mexicano, la bioética social en Puebla está sustentado en un modelo inclusivo del desarrollo, que es la otra parte del modelo extractivo.
1: En tanto, la secretaria de Agricultura y Desarrollo Rural, Ana Laura Altamirano Pérez, reveló que el programa de seguridad para el campo pasó de 725 equipos adquiridos en 2025 a un parque estatal de 1,824 en este 2026.
3: Justamente el valor agregado es algo que es muy estratégico para este gobierno. Y ya en los próximos días, nuestro gobernador estará haciendo el anuncio de los centros de innovación y transformación, que es la industria, pero que justamente va para los pequeños productores. Ustedes saben que toda la parte de comercio siempre tiene un sube y baja, efectivamente, por la oferta y la demanda.
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1: En más información, durante su participación en la Jornada por Amor a las Familias, realizada en la Junta Auxiliar de la Resurrección, la secretaria del Bienestar, Laura Artemisa García Chávez, resaltó el trabajo que lleva al frente del DIF estatal, la señora Ceci Arellano.
5: Y van a contar con el apoyo del gobierno del estado porque queremos que haya desarrollo económico. Hoy es un gran momento para poderles reforzar a los grupos en mayores condiciones de vulnerabilidad, entregándoles estas despensas, que la alimentación es un gran apoyo para salir de una condición de pobreza. Y estaremos acompañándolos a través de un gran espacio como es el DIF, y que nosotros nos sentimos muy orgullosos por el trabajo que está haciendo la señora Ceci y por supuesto su director Carlos Ochoa. Es el mejor espacio que se puede tener, donde cambiamos vidas, donde sostenemos los espacios en donde.
1: Y recuerde que este diálogo informativo lo continuamos en @la red 5 radio, nuestra cuenta de X, donde le estamos informando que un paramédico logró reanimar mediante maniobras de RCP a una persona quien se había desvanecido en la 3 Sur y la 111 Poniente. Recuerde que en Red Ciudadana lo encuentra todo. Cualquier reporte, cualquier noticia que tenga usted, redciudadana.mx para conectarse con la información. 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En la operación digital Duval Rubio, Rafael Tellez Morales le informa en Radar.
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7: Así es, con 30 minutos, 10 de la mañana, ya con 30 minutos.
8: Aquí está Diego.
7: Vamos de Diego Herrera, palabra sucia.

0: 14 minutos y serán ya las 11. Acabas de escuchar con los Cardenales de Nuevo León, que ganas a través del 101.3. Tengo saludos para, si dice aquí, para el Piñañas, también para Doña Lupe, para Yuyis y también para el tremendo Charlie, con muchísimo gusto para, dice aquí que para Letras de Tiburón y también para Doña Erika. Muy buenos días, amigos, saludos. Y para la chamaquita nos dicen 14 minutos en 14 y serán ya las 11 de la mañana.
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0: Minutos en 12 y serán ya las 11.
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0: El recodo de Cruz Lizárraga, qué bonita.
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1: Un paramédico logró reanimar mediante maniobras de RCP a una persona que se había desvanecido en la 3 Sur y 111 Poniente en Loma Bella. Testigos señalaron que el paciente había dejado de respirar antes de recibir atención. Muy buenos días, esta es la información más importante generada hasta este momento. Pemex ha cubierto alrededor del 95% de los adeudos que mantenía con proveedores, algunos desde 2024. Así lo señaló la presidenta Claudia Sheinbaum.
2: Son, no me atrevo a dar un porcentaje, pero sí es 95% de los que ya fueron pagados, de la proveeduría que se había retrasado sus pagos, y a lo mejor todavía quedan algunos. En Tamaulipas, por ejemplo, ahora que fui, unos pequeños empresarios me dijeron que todavía Pemex les debía, no sé si es del 24 o del 25 o ahora, pero ya.
1: En más de la información, Olinia busca producir inicialmente 10.000 vehículos eléctricos al año y aumentar gradualmente su capacidad hasta 50.000 unidades. Así lo informó Roberto Capuano, responsable del proyecto. La presidenta municipal de Atlixco, Ariadna Ayala, solicitó un amparo el 18 de agosto ante el juzgado primero de distrito en materia penal de Puebla. Hasta el momento se desconoce el motivo del recurso. El clima en estos momentos es de 21 grados. Hasta aquí la información. Lo invito a que no se despegue de 5 Radio, comunicación efectiva. En la consola Duval Moreno Rubio, en el radar le informó Mariana Meneses. Muy buenos días.
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3: Las 11:04, 11:04. Arrancamos con Black Power esta hora.

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18: Perfecto.
19: Las 11 con 20 minutos, 11:20. Llegan los teles, amor. Y por acá nos envían un mensajito que vamos a escuchar. Hola, hola, adelante. Hola, hola, ¿para quién es el saludo? Dinos.
2: Saludos para el Rafa, el Crankis de la colonia Tlamapa.
19: Órale, pues. Adiós, señor Tlamapa. Excelente, excelente mañana.
20: Y

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14: Las 11:32, 11 de la mañana, ya con 32. Como ternura en el 101.3, niña.

0: 24 minutos nos separan ya de las 12 del mediodía. Acabas de escuchar con el grupo Ternura, Niña.
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0: Serán ya las 12. Escuchas con los JR, el dueño de tu amor.

0: Acabas de escuchar con Banda Corona del Rey a través de Sol FM en el 101.3, Suspiros. Excelente, excelente mañana. 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
1: 223 familias reciben canastas alimentarias. ¿Qué tal? Muy buenas tardes. Los saluda con mucho gusto Rafa Crespo en el radar informativo correspondiente a las 12 horas, donde le informamos sobre lo más relevante generado hasta este último momento. Y es que 223 familias de la Resurrección recibieron 909 canastas alimentarias con una inversión de más de 408 mil pesos durante la jornada por amor a las familias del CEDIF. El director general del organismo, Carlos Ochoa, encabezó esta jornada que también acercó consultas médicas, asistencia social, orientación y servicios de bienestar a las familias de esta junta auxiliar.
2: Y estas jornadas que se tienen hoy, que se están llevando a cada uno de los rincones del estado de Puebla, son el significado de más territorio, menos escritorio. En esta ocasión pues vamos a hacer entrega de despensas, tenemos el certificado de credencialización de discapacidades, hay consulta médica, talleres de voluntariado, Casas Carmen Cerdán, que es un proyecto que nace en este sexenio. También tenemos masajes, tenemos un módulo de bienestar animal. Están bienvenidos a estas jornadas.
1: 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En información deportiva, Carlos Alcaraz vuelve a las pistas. El murciano confirmó que disputará el US Open tras más de 4 meses fuera por una lesión en la muñeca derecha. Un espectáculo cósmico a 160 mil años luz, Hubble, Chandra y Webb de la NASA unieron sus datos para revelar la impresionante nebulosa de la Tarántula, una de las regiones de formación estelar más activas. Este 6 de septiembre se realizará la séptima edición de la carrera Todo Médico Salva Vidas, con recorridos de 5 y 10 kilómetros. El evento será pet friendly y tendrá un costo de inscripción de 300 pesos, informó Alejandro Azcárraga, organizador. La detención de ediles de Morena y secretarios de seguridad demuestra que en Puebla no hay impunidad y no debe traducirse en un voto de castigo para el partido, afirmó el diputado Andrés Villegas Mendoza. Hasta aquí la información en este radar informativo correspondiente a las 12 horas. Actualmente en la ciudad de Puebla hay una temperatura de 23 grados. En la consola, Duval Rubio, le informó Rafa Crespo. Que tenga un excelente día.
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Las 12 del día ya con 9 minutos. Excelente, excelente día, excelente jueves. Bienvenidos a Sol FM 101.3, listos para iniciar con el Knockout. Marca la cabina y en este cuadrilátero recuerda que podemos a competir dos agrupaciones, dos temas, dos artistas, los que escuchas. En este cuadrilátero musical, tú eliges el ganador, marcando a cabina con tu voto 244-445-1550, bien, a través de los mensajes de voz en WhatsApp al 244-140-91. Recuerda, el primero de los 12 competidores en este cuadrilátero musical que acumule 5 votos será el tema ganador, el tema que escucharemos todos a través de Sol FM en el 101.3 de tu frecuencia modulada. Nos escuchan a través de internet, saludos, excelente jueves. Escuchan ellos a través de www.5radio.com.mx y en solfmdigital.com.

0: poderosa banda San Juan. El pasito perrón a través del 101.3 de tu frecuencia modulada.
1: Vamos a bailar algo que está perrón, que toda la gente brinca de emoción.
0: Y nos vamos rápidamente a presentar a quién está en la esquina número 2.

0: En la esquina número 2, escuchas con Los Felinos, Yo Quiero Quebrarte. Hola, hola, adelante, ¿para quién es su voto?
1: Por la segunda.
0: Por la segunda, primer voto para la número 2, ok. Vamos a los WhatsApp audio 244-5091 y vámonos a escuchar, a ver qué nos dijeron por ese lado. A ver. Vamos a escuchar quién anda por este lado. Antes el reporte telefónico. Hola, hola, ¿para quién es su voto? Votan por la número uno. Ahí está el voto para la número uno. Qué gracias.
2: Claro,
0: A ver, vámonos entonces. ¿Con qué nos vamos? Vamos a ver qué. Okay, aquí estamos. Ahora sí. El voto para quién es en esta ocasión. Adelante, te escuchamos.
3: Por la dos.
0: Ahí está el voto para la número dos. Adelante.
4: Buenas tardes, borreguito. Voto por la dos. Gracias.
0: Ahí está otro voto para la número 2, 244-540-91. WhatsApp audio, hola, adelante.
5: La número 2, por favor, saludos.
0: Ahí están los votos, 244-540-91. Es voto internacional, órale.
6: La 2.
0: Gracias.
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0: Las 12 del día ya con 16 minutos, 12 con 16. En internet, escúchanos, estamos en www.5radio.com.mx y en solfmdigital.com. Dicen por acá, saludos para Rafa, dice, para el famosísimo Crankies de la colonia Tlamapa, con muchísimo gusto, esto es de parte de Joner. Saludos, amigos, allá en Santo Domingo, excelente, excelente día para ustedes. Saludos, dice, para las amigas, dice Lupita, también para Sara y... Estiva, dice por acá, de parte de Cirilo, con muchísimo gusto, y también para todos ustedes, amigos, que nos escuchan en el transporte público. Excelente, excelente viaje, donde quiera que se dirijan, les saludamos allá a los operadores del transporte público y, por supuesto, también a todos sus pasajeros.
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0: Las 12 con 21 minutos. 12 del día ya con 21. Seguimos contigo en el Knockout a través de Sol FM en el 101.3. Sale Watts con tus votos, 244-140-91. Y desde luego también esperamos tu voto a través de el ya legendario, clásico, emblemático 51550 en Sol FM 101.3. Recuerda, marcación a 10 dígitos, 244-44-51550. Y nos dice por acá a través de los mensajitos, dice: saludos para la tía Teodora, que nunca se pierde Sol FM, terminación 16. Aparte de, según dice acá, según, de su sobrino favorito Diego en la colonia Tlamapa. Ajá.
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0: Las 12 con 22 minutos, 12 del día ya con 22 minutos. Nos trasladamos rápidamente, nos ubicamos. Nos posicionamos en la esquina número 1.

0: El estilo número uno con la voz de Don Vicente Fernández, Las Botas de Charro.
1: Sin verte.
0: Y seguimos con la dinastía Fernández. Toca el turno de presentarte con El Potrillo.

0: gente.
1: Y la voz de Alejandro Fernández en esquina número 2. Vivir con... Los cascos ligeros. Échale Watts, 244-540-91. Hola, hola, ¿para quién es tu voto?
2: Por la 2.
1: Por la número 2, gracias. Vámonos, es tiempo de presentarte el voto a través de los audios.
3: La 1.
1: El voto para la número 1, gracias. 244-540-91. Adelante.
4: La 1, la 1.
1: Otro voto más para la número 1. Escucho tu voto, ¿para quién es?
2: Por la segunda.
1: Esto va reñido, va empatado, va parejito. Dice...
3: Por la 2.
1: Ok, dice por acá.
4: La 1.
1: La número 1, sigue empatado el asunto. ¿Para quién es el voto?
2: Por la 2.
1: Ahí está el voto para la número 2, ok. Escuchemos.
5: Marito, buenas tardes, voto por la 2, gracias.
1: ¿Por quién dijo?
5: Marito, buenas tardes, voto por la 2, gracias.
1: Ok, gracias.
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1: Y el tema ganador a través de Sol FM en el 101.3. Con la voz de Alejandro Fernández, Cascos Ligeros.

Y a través de los mensajes nos dicen por acá, dice, saludos para el abuelo Isaac, que no se enoje. de parte de sus nietos, pues no lo hagan enojar, hombre. dice también por acá, saludos para el amigo Chiles, ok, saludos con muchísimo gusto. Tres cruces, saludos.

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2: Los Capos de México.

0: El aplauso es para Los Ángeles Azules.
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1: En Puebla no hay impunidad. ¿Qué tal? Muy buenas tardes, los saluda con mucho gusto Rafa Crespo en el radar informativo correspondiente a las 13 horas, en donde le informamos sobre lo más relevante generado hasta este último momento. Y es que la aprehensión de ediles emanados de Morena y secretarios de seguridad demuestra que Puebla no tiene impunidad y por lo tanto no debe traducirse en un voto de castigo para el partido, dijo el legislador Andrés Villegas Mendoza.
2: Y como no se protege a nadie, se expone en estos casos. Quien cometa un delito en el estado, pues va a sufrir con las consecuencias. No importa si es de nuestro partido, si es de otro color, aquí no va a haber impunidad. Y el que se hayan detenido alcaldes, secretarios de seguridad pública, no es falta de Estado, al contrario, es que el Estado está presente y que se están dando resultados y que se va a llegar hasta las últimas consecuencias en donde corresponda. Entonces, nosotros estamos atentos en este tema.
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1: 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En información internacional, Estados Unidos sancionó a directivos del Instituto Cubano de Amistad con los Pueblos, incluido Fernando González Llort, y 9 entidades vinculadas al régimen cubano. Esto lo informó Marco Rubio, secretario de Estado de Estados Unidos. En información nacional, un héroe sin capa apareció, y es que un elemento de la Policía Estatal de Los Cabos rescató una tortuga atrapada entre las rocas de Playa Empacadora en Cabo San Lucas. Tras las lluvias fuertes y el fuerte oleaje, el ejemplar fue puesto a salvo y regresado a su hábitat natural. Se pronostican chubascos y descargas eléctricas en Puebla, principalmente en las regiones de Sierra Norte y Nororiental. Se recomienda extremar precauciones ante las condiciones meteorológicas. En más información internacional, Perú se prepara para recibir al Papa León del 11 al 17 de noviembre en una visita que incluirá Lima, Callao, Pucallpa, Cusco y Chiclayo. La conferencia del episcopado presentó una oración oficial para pedir por los frutos espirituales de su visita. Hasta aquí la información en este radar informativo correspondiente a las 13 horas. Actualmente en la ciudad de Puebla hay una temperatura de 23 grados. En la consola, don Martín Tapia, le informó Rafa Crespo. Que tenga un excelente día.
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0: Buenas tardes, los saludo en este jueves 20 de agosto de 2026. Les saluda Hugo Aguilera, en nombre del titular de este espacio, Girard Aguilar Miranda. Esto es 5 horas Noticias Atlixco, la información de Atlixco, Puebla y la región en este espacio de 1 a 2 de la tarde. Bienvenido, recuerde que la línea de comunicación 244-140-91, donde usted puede enviar su mensaje de audio, su mensaje de texto y pues ser parte de este espacio noticioso. Esto es 5R Noticias Atlixco. Y nos vamos de lleno con la información y pues en su edición número 78 se realiza el concurso de aficionados en Atlixco, el cual dará inicio el próximo 30 de agosto a partir de las 9 de la noche en el marco de la celebración de la Divina Infantita, una de las actividades más reconocidas por los ciudadanos y en este año se espera superar los 60 participantes. Así lo dio a conocer Rogelio Jorge Pineda del comité organizador.
1: 78 años del concurso de aficionados, que es la base de del festival. Sí, mire, le estamos haciendo una atenta invitación a todos los que tengan una expresión, que se vayan a inscribir a la notaría parroquial, a partir de ya están abiertas las inscripciones. Empezamos el concurso de aficionados número 78 el día 30, el domingo 30 empezamos. Tienen 3 participaciones, la final para los niños el día 6, la final para los adultos y los juveniles el día 7 y la premiación, la gran premiación el día 8. Normalmente entre 60 y 70 participantes, concursantes, ¿sí? En diferentes géneros artísticos. Una niña que llegó a concursar de niña, ganó de niña, concursó como juvenil y luego en adultos y en todos ganó, en todos arrasaba, Asle Paulet, ¿sí? Y ella viene a cerrar el programa.
0: Esta es parte de la presentación hoy en la rueda de prensa que se realizó con motivo de esta presentación del cartel oficial de lo que será la fiesta de los aficionados, una fiesta ya de tradición aquí en nuestro pueblo mágico de Atlixco y como siempre, pues comienza el domingo 22 de agosto con un convite, la presentación de todas esas actividades arranca con el convite el domingo 23 de agosto a las 4 de la tarde. Parten de lo que es Carnitas el Mexicano y ahí hacen su recorrido con esta actividad que tienen. Se incluye ahí gente del Atlixcayotontli que ayuda con el tema de lo que es el convite tradicional para esta invitación a esta fiesta de los aficionados, comenzando también pues ya el domingo, el sábado 29 comienzan las actividades desde las 5 de la tarde hasta las 9 de la noche que se presenta Electromariachi ese sábado. Recuerde que el primer día no hay como tal concurso de aficionados, el concurso comienza el domingo 30 de agosto y las actividades comienzan en el escenario frente a la parroquia a partir de las 5 de la tarde y a las 9 de la noche se da el inicio con el concurso de aficionados. En la parte solemne, pues la misa a las 6:30 de la tarde y también a las 8 de la noche y de ahí ya comienza la fiesta popular, que es el inicio del concurso de aficionados en su edición 2026. Así que pues todos invitados a esta gran fiesta de tradición en nuestro pueblo mágico de Atlixco, que es el concurso de aficionados. Y pues ahí le tenemos una sorpresita, Sol FM estará presente de alguna manera en esta actividad, en esta festividad que es el concurso de aficionados en la festividad de la Divina Infantita 2026. 1:12 en otra información. El señor Benito, habitante de Atzizihuacán, menciona que el presidente municipal Jaime Arellano Carrillo habría realizado el retiro de un alambrado que se colocó en el terreno como parte de acuerdo que se tenía hasta determinar qué pasaría con el terreno que es utilizado por la comunidad.
2: La inconformidad es de que tuvimos un encuentro con el presidente municipal por el programa de las casas del bienestar, donde él agarró una propiedad sin tomar en cuenta a la población. Y ya le hicimos un paro de obras porque ya estaban ejecutando la obra y estábamos en un lapso de tomar un acuerdo ya administrativamente bien. el acta que se tomó en la Asamblea del Pueblo de inconformidad, y ellos que nos redactaron un documento donde estaban queriéndonos involucrar que nosotros somos los que no aceptamos el proyecto, cuando realmente él es el culpable porque nunca lo notificó. Entonces ahorita él rompió el acuerdo y mandó a su gente a quitar un alambrado que ya se había ido a poner por acuerdo del pueblo, ¿sí? Entonces ahorita el pueblo al ver esto, pues lógicamente que se levantó hoy, y ahora queremos que dé la cara y que se presente aquí para que, pues, ¿de qué se trata?
0: Y pues tras el paso de las horas, transcurrieron las horas, se llegó a un acuerdo. Después firmaron una minuta en la que se pidió que este proyecto no se construya, por lo que el alcalde informó que será trasladado para San Juan Amecac, que es la comunidad más grande, incluso en la misma cabecera. Esta es la información que tenemos hasta el momento de lo que transcurre aquí en Atlixco. Una con 14, la voz de usted.
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0: Recuerde que el 244-140-91 es el número de La Red Atlixco para que usted envíe su mensaje de voz, de texto, y pues nos se forme parte usted también de este noticiero llamado 5R Noticias Atlixco. Nos dicen aquí: buena tarde, busco una persona para ayudante en general de un comedor. Comunicarse al 244-111-4140. Muchas gracias. Pues para quien esté interesado en esta vacante, comuníquese al 244-111-4140. Muy buenas tardes. Una pregunta: ¿usted sabe algo del cierre de carretera que van a hacer mañana temprano? Pues está en esta situación. La gente de Acatlán, Osorio, está con este tema de su edil, pues que están inconformes, y una de estas manifestaciones que se está pretendiendo hacer se presume que será el día de mañana, pero está en esta situación aún en veremos. Pues mientras tanto, estar prevenidos, porque recuerden que el día lunes pues fue un caos lo que fue la pista Atlixco Puebla por este cierre que hubo. Pues se presume o se pretende que este viernes igual sea la misma situación. Una con 15, nos vamos a la pausa. 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
0: Estamos de vuelta en 5R Noticias Atlixco, 1:19. 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

0: Listo, estamos de vuelta. 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Con 20 y saludo aquí en el estudio a Fermín López Alvarado, secretario de Bienestar. Fermín, ¿cómo estás? Muy buena tarde.
1: Muy buenas tardes, muchísimas gracias por este espacio.
0: Pues tenemos muchas actividades conforme pues en este avance este mes de agosto y pues viene una de las fiestas más importantes, celebrar a los abuelos, y lo vamos a celebrar con una carrera.
1: Es correcto, sí, efectivamente hay varias actividades que llevamos a cabo a través de la Secretaría de Bienestar, en el cual pues hay áreas específicas que se llevan a cabo estas actividades, como esta carrera, esta quinta edición del Festival Atlético de la y del Abuelo, que pues sí se lleva a través de la Jefatura de Deportes, y sí, vamos a celebrar a los abuelos, vamos a través de una carrera que se llevará a cabo este domingo 23 en la pista de la Carolina. Ahí estaremos con esta actividad, esta carrera, que es a las 7:30 de la mañana. Sí, las inscripciones están abiertas, podemos inscribirnos lo que restan estos días, el día de hoy, mañana, en un horario de 8 de la mañana a 4 de la tarde en la Jefatura de Deportes, que está en la Alfonsina. Y bueno, sí, que comentarte que se pueden inscribir todas las abuelitas y los abuelitos, pero no solo ellos. Podemos llevar a cabo esta carrera con los nietos. Eso es muy importante porque estamos tratando de que sea una convivencia, un tema recreativo con las abuelitas y los abuelitos, y por supuesto con los nietecitos, las nietas, los nietos.
0: Sí, es un ambiente familiar, ¿no? Que también los hijos participen en esta carrera y pues sea, como bien lo dices, un ambiente de recreación y en ambiente familiar, pues aparte de domingo, está muy bien.
1: Completamente, ese es el objetivo, ¿no? Que se pueda convivir. Y bueno, también es importante mencionar que pues la carrera, la distancia es de 4 kilómetros, ¿sí? Justamente pensando en que podamos llevar a cabo de manera bien esta actividad, y pues los esperamos, aún están abiertas las inscripciones. Y por supuesto mencionarles que después de la carrera tendremos ahí una rifa de entre las personas, entre los abuelitos y las abuelitas participantes.
0: Muy bien, está perfecta esta carrera para que la gente se integre, pues tienen estos días para poderse inscribir, incluso el día de hoy tendrán tiempo de inscribirse y poder participar. ¿Algún requisito especial o simplemente se inscriben? ¿Cómo es la inscripción?
1: Como requisito estamos pidiendo únicamente la copia de la INE, justamente para llevar el control, así como 2 kilos de croquetas.
0: Ah, sí, muy bien.
1: Pensando
0: muy bien.
1: En bienestar animal, ¿no? En nuestros cachorritos que tenemos en bienestar animal y podamos también alimentarlos, vamos.
0: Perfecto, es algo muy bien integrado porque pues convive la familia, se celebra a los abuelitos y aparte es una carrera con causa porque se está apoyando y la convivencia y aparte la rifa, pues va a estar un día más que perfecto.
1: Es correcto.
0: Y pues también, bueno, algo más en este tema que desees agregar.
1: No, pues invitarlos, como ya lo mencionamos, invitarlos a que se sumen a esta actividad. a este espacio, a este ambiente familiar en de las y los abuelitos. Están abiertas las inscripciones, por favor, inscríbanse, todavía estamos a tiempo, como mencionan, el día de hoy hasta las 4 de la tarde, así como el día de mañana, de 8 de la mañana a 4 de la tarde, en la Jefatura de Deportes, que está ubicado en la Alfonsina.
0: ¿Y hay alguna posibilidad de que, por ejemplo, alguien que ya en el último momento quiera inscribirse? O
1: por supuesto, sí, por supuesto. Sí, si llegan antes de 7:30, que es el inicio de la carrera, con mucho gusto se pueden inscribir.
0: Muy bien, entonces ahí tienen la opción para que puedan ser parte de esta carrera, para pues celebrar a los abuelitos del hogar. Y pues en otro tema también viene otra carrera, que es la carrera Patitas Fugaces.
1: Es correcto, es la tercera carrera del perro, Patitas Fugaces. Esta carrera se va a llevar a cabo el día 6, el día domingo 6 de septiembre, y se llevará a cabo dentro de las instalaciones del campo de béisbol La Alfonsina. Este evento, esta carrera, se tiene prevista iniciarse a las 8 de la mañana.
0: Muy bien.
1: Y bueno, también mencionarles que igual estamos pensando en un momento recreativo y deportivo para corredores con o sin mascota. Es decir, el corredor puede puede correr con su mascotita, o puede correr, o la persona que lo acompañe también. Es decir, puede ser la pareja correr con la misma mascota.
0: Ok, sí, claro.
1: Entonces, insisto, es la tercera carrera. Los requisitos también son muy sencillos, son muy básicos, como es uso obligatorio de correa, para que obviamente pues no se puedan soltar.
0: Sí, no se suelte,
1: exactamente,
0: se vaya.
1: Una plaquita de identificación para que sepamos cuál es el nombre del cachorrito.
0: Okay.
1: Sí, contar con su cartilla de vacunación al corriente, eso es importante, porque obviamente es parte del bienestar del cachorrito, así como llevar hidratación, tanto para el tutor como para el cachorrito. Y bueno, también mencionar que al final pues habrá premios para los cachorritos.
0: Pero, muy bien.
1: Sí. Hay tres categorías ahí. Es chica, mediana y grande. Se van a catalogar de esa manera para que podamos llevar a cabo la carrera.
0: Perfecto. Y ahí también pueden apoyar con algún tipo de, por ejemplo, cuando se inscriban, croquetas o eso.
1: No, aquí ahora sí que la inscripción es completamente
0: libre,
1: abierta. Aquí lo único que los invitamos es a que nos sumemos a participar a esta iniciativa importante, porque de repente solo nos enfocamos a lo mejor en tratar de apoyar en el bienestar de nuestras mascotas, en el rescate de nuestras mascotas, en el que tengamos que acudir a ciertos reportes de a lo mejor para atender a las mascotas. No, en este momento es parte de ir a convivir con las mascotitas que ya tenemos.
0: ¿Hay algún límite de edad para las personas que acompañan a la mascota o
1: no,
0: a partir de qué?
1: No, por supuesto que no. No, por supuesto que no. No hay límite de edad, porque pues insisto, lo que se trata es de un tema más de convivencia también,
0: ¿no? Sí, porque luego pues el que se hace cargo de la mascotita es el pequeño de la casa, ¿no? Y quiere correr con él, no sé, puede.
1: De hecho, las reglas incluso son abiertas en el sentido de que puede correr el papá, la mamá, el abuelo, la abuela con el pequeño, con el hijo, y obviamente con la
0: mascota.
1: Con la mascota.
0: ¿Sí? Muy bien, está muy completo entonces para que se pueda.
1: Sí, además también traemos ahora otra actividad dentro de la carrera. Vamos a llevar nuestra feria de adopción, es decir,
0: muy
1: también
0: importante.
1: Vamos a llevar a cachorritos que posterior a la carrera pues se puedan, alguien que guste y tenga ese buen corazón de poder adoptar un cachorrito, una cachorrita que tengamos dentro de Bienestar Animal, pues con mucho gusto. En ese sentido, pues también solo le solicitamos la copia de su INE para pues tener la información de dónde va a llegar esta mascotita que puedan adoptar.
0: Sí, para darle un seguimiento, ¿no?
1: Es correcto.
0: No termina ahí cuando ya lo adopta, sino saber dónde está, cómo está. Muy bien. Sí. Pues muy bien, Fermín, estas actividades están muy completas, muy familiares. Creo que hace falta una integración familiar. Y ese tipo de eventos es lo que ayuda a que pues en familia podamos participar. En el caso de la carrera del abuelo, pues algo en familia, y también pues la mascota llega a ser parte o es parte de nuestras familias. Entonces, integrarla también en esas actividades. Atlixco ha destacado por el tema de dar actividades, de abrir actividades para donde se pueda convivir con las mascotas. Creo que es algo que destaca en nuestro Pueblo Mágico.
1: Sí, efectivamente, más que una competencia o competencias, es más un tema de integración, porque al final el abuelito o la abuelita que vaya a la carrera del abuelo, pues puede ir acompañado de su familia, ¿no? Para que haga acto de presencia o presencie esta actividad que van a hacer. Al mismo tiempo, en la carrera del perro de patitas fugaces, pues también, ¿no? La familia acompaña a quien vaya a correr con el cachorro, o si quieren correr, pues también es válido, pero sí es un tema más de convivencia y de integración completamente familiar.
0: Fermín, ¿algo más que desees comentarnos?
1: Solo invitarlos a que se inscriban, tanto a la carrera del abuelo, que es este domingo 23, perdón, y a la carrera del perro, que es el próximo domingo 6 de septiembre.
0: ¿Hay alguna página de Facebook o alguna área donde se puedan comunicar para tener más información?
1: Por supuesto, la convocatoria está expuesta en las páginas del ayuntamiento, la página oficial del ayuntamiento, en la página de la Secretaría de Bienestar, y bueno, también por supuesto que podemos dar un número de teléfono para cualquiera de las dos competencias, que es el 2215-211501.
0: Perfecto, pues Fermín López Alvarado, Secretario de Bienestar, muchísimas gracias por esta entrevista.
1: A sus órdenes, muchas gracias a usted.
0: 1:30, seguimos en 5R, Noticias Atlixco.
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3: Hola, ¿qué tal? Muy buenas tardes. Le deseo un excelente jueves. Con gusto le compartimos el informe vial. Le recuerdo que entre Río Sonora, Boulevard Doctor y General Rafael Moreno Valle, es Molino El Carmen y Boulevard Emiliano Zapata encontrará ligeros asentamientos al cruce con semáforos. Tenemos carga vial en 3 Norte y Sur, desde 2 Poniente hasta Avenida Manuel Ávila Camacho. 3 Oriente y Poniente, ya con asentamientos, desde 4 hasta 5 Sur. Avenida Manuel Ávila Camacho tiene intenso foro vehicular entre 7 Sur y Avenida Independencia. Mañana viernes 21 de agosto no circulan autos con engomado azul. Holograma 1 y 2, terminación de placa 9 y 0. Aplica solo para la Ciudad de México y Estado de México. Los seguimos invitando para aplicar el 1x1. Recuerde, el peatón es primero, luego pasas tú, luego paso yo y así pasamos todos. 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Yo soy Laura García. 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
0: Continuamos aquí a 1:32 y nos preguntan que tienen un reporte de que en el fraccionamiento de Casas Geo están envenenando perros y gatos. ¿A qué autoridad se debe reportar? A Bienestar Animal, ahorita le pasamos el número para que pueda comunicarse y hacer su denuncia respecto a este tema del envenenamiento, supuesto envenenamiento de perros y gatos en el fraccionamiento de Casas Geo. Es lo que nos mencionan aquí. Nos vuelven a mandar aquí información. Bueno, la pregunta de que está circulando en redes sociales de este megacierre de la caseta de Atlixco en ambos sentidos, que se planea para el día de mañana desde las 6 de la mañana. Pues están con la exigencia de la revocación de mandato de Guadalupe Bárcena, pero le digo, está en el tema de que se está convocando, se tiene esta intención, pero pues hasta el momento no hay nada claro en este mega cierre que se está manejando en redes sociales. Manejémoslo con precaución y pues siempre buscando la manera de informarnos en medios formales, y pues obviamente este espacio también le tendrá toda la información respecto a esta situación. 1:33. Nos vamos a la pausa. 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
0: Una con 37, regresamos a 5R Noticias Atlixco y envía un pedacito de Atlixco a tus familiares en todo México, Estados Unidos y resto del mundo. 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
16: Claro que sí, Girat. Muy buenas tardes para ti y para toda la amable audiencia. Te informo el estado actual del tiempo en el centro de la ciudad de Atlixco. Hoy jueves 20 de agosto del 2026. La temperatura ambiental en este momento es de 27 grados centígrados. Humedad relativa de 39%. La salida del sol la tuvimos esta mañana a las 6:16 y la puesta del sol será a las 6 de la tarde noche con 57 minutos. Tendencia del tiempo, hoy en Atlixco tuvimos nubes y claros, esta mañana por la tarde tendremos cielo parcialmente nublado y durante la noche habrá cielo parcialmente nublado con viento del sureste a lo largo del día. Con información del Servicio Meteorológico Nacional, por las mañanas prevalece el ambiente fresco a templado. En el transcurso de la tarde tendremos ambiente cálido a caluroso en la región. La temperatura máxima que se espera alcanzar este día en Atlixco será de 29 grados centígrados. La temperatura mínima registrada hoy por la mañana fue de 14 grados centígrados. Probabilidad de nubosidad de 74%, con rachas de viento de 8 kilómetros por hora. El índice ultravioleta en estos momentos se encuentra en número 10. Para 5 Radio Noticias, en el 101.3 de su FM, con Girada Aguilar, informan los Norbertos Gil del IFO Llega. Un abrazo, Girad.
0: Saludos a Norberto Gil por esta información.
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0: En el monitoreo del volcán Popocatépetl, hoy 20 de agosto, la actividad de las últimas 24 horas, se detectaron 5 exhalaciones. El semáforo de alerta volcánica del Popocatépetl se encuentra en amarillo fase 2. El SENAPRED informa y exhorta no acercarse al volcán y sobre todo al cráter por el peligro que implica la caída de fragmentos incandescentes.
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0: El presidente municipal, Pepe Chedraui, encabezó la tercera sesión de comisión permanente para fortalecer la coordinación con empresarios, universidades, sindicatos y sociedad civil. Se plantearon acciones en seguridad, movilidad, infraestructura y servicios públicos. La detención de ediles de Morena y secretarios de seguridad demuestra que en Puebla no hay impunidad y no debe traducirse en un voto de castigo para el partido, afirmó el diputado Andrés Villegas Mendoza. Funcionarios del Registro Público de la Propiedad de Huauchinango fueron señalados por presuntamente realizar actividades de proselitismo político en horario laboral. De acuerdo con la denuncia, el encuentro habría favorecido a Morena y ocurrió durante horas de atención al público. Hasta el momento, no hay postura oficial. El Congreso de Puebla perfila una reforma para evitar que alcaldes se asignen obra pública en sus regiones, ante el señalamiento de que el 80% de los ediles son constructores. Esto lo indica el diputado Elpidio Díaz Escobar. 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
0: En más de la voz de usted, nos comentan aquí que si sabemos algo de esta, bueno, una campaña que esta persona vio en redes sociales, le salió en Facebook, del DIF estatal, pregunta, más bien menciona que ya llamó, pero según no saben nada respecto a esta información de las cirugías. Déjeme comentarle que en este tema el CEDIF Puebla y la Fundación Telmex realizarán la segunda jornada de 500 cirugías gratuitas de catarata y pues del 17 al 22 de septiembre de 2026 en la capital del estado. Esta campaña conjunta busca apoyar la salud visual de los poblanos sin costo. Esto es lo que tenemos hasta el momento. Recuerde que siempre debe checar las páginas oficiales, páginas certificadas, en este caso del gobierno del estado. Extraño que le comenten que no saben nada respecto al tema, pero es lo que se tiene, esta información de estas jornadas de salud que están llegando a través del sistema DIF de Puebla y la Fundación Telmex en esta atención médica de calidad de auxiliares y municipios con apoyo de la Secretaría de Marina y la Defensa Nacional. Aquí es la que le presentamos esta información respecto a lo que nos preguntan sobre estas jornadas que checaron en las redes sociales. Buenas tardes. La pregunta es, dice que ¿qué hay de cierto de que hay descuento en la licencia para motocicletas? Muchas gracias. No sabemos de un descuento, pero le checamos la información. Pues al momento se está manejando normal. ¿Hasta cuándo dan para registrarse el celular? Ahorita le comento esta información, más adelante le voy a detallar el calendario, cómo va esta situación ya con la primera oleada, como le manejan, de los terminación cero que vencieron después del 15 de agosto. Se les dio un plazo de 72 horas para registrarse y pues hay mucha controversia entre que si sí, que si no, pero pues ya empieza a haber filas respecto a este tema en las líneas telefónicas, ya empieza a haber en los centros de atención largas filas de gente pues ya queriendo hacer su registro de su línea telefónica. Buenas, dice, ¿buscas escuela particular de calidad? Aquí nos mencionan que están, bueno, si esta usted requiere publicidad, pues le podemos pasar el número 244-110-6959 para que pueda difundir la cuestión de esta escuela, para que usted pueda informar a la comunidad de todo esto que tiene y que ofrece. Buenas tardes, ¿me podría informar dónde puedo exponer una inconformidad? Llevé mi celular a componer en un negocio y no lo arreglaron, al contrario, lo descompusieron más de lo que estaba. Y perdieron el chip y no quiso regresarme el dinero. Y no se quiere hacer responsable. Gracias por su apoyo. Le mandamos la información para que tenga mucho cuidado con este tema. ¿Dónde lleva usted su equipo telefónico? Porque ha corrido con suerte. De verdad, hay mucha gente que de repente mencionan que de plano ni el celular les quieren devolver. Entonces, mejor preguntar, asesorarse. Y siempre pues es mejor a veces recurrir a los centros de atención, en este caso líneas Telcel, AT&T, donde pues le pueden asesorar dónde puede usted reparar de manera pues legal o de manera bien solventada este tema de su teléfono celular. 1:46, nos vamos a la pausa, regresamos a 5R Noticias Atlixco.
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6: El maestro José Gómez y la primaria Lázaro Cárdenas. El maestro José Gómez fue subdirector de la Escuela Secundaria Técnica 3. Recuerda que estudió la primaria en la Escuela Oficial Lázaro Cárdenas de la colonia Álvaro Obregón, cuando eran sus tiempos de mayor prestigio, al ser una de las mejores primarias de Atlixco. Sus compañeros del maestro José Gómez en la primaria fueron el abogado David Camarillo Domínguez, el ingeniero Samuel Franco, el doctor Armando Bárcena Gama, el profesor Ricardo del Moral Ramírez y el licenciado René Velázquez, que fuera director de Cultura de Atlixco. José Gómez en la primaria Lázaro Cárdenas tenía a su maestro protector, que se llamaba Anastasio Rocha, que le enseñaba matemáticas para concursar en los certámenes de los famosos dulces toficos. ¡Qué ricos! Quien inicia a José Gómez en las matemáticas fue la maestra Enriqueta Bedoya, que con su método infalible, la letra con sangre entra, desde muy niño ya sabía sumar, restar, dividir y multiplicar. Por ese motivo, al ingresar a la Escuela Lázaro Cárdenas, causa admiración de los maestros, en especial del profesor Anastasio Rocha, que le seguía enseñando matemáticas y hasta le permitía al maestro José Gómez llegar descalzo a la escuela, aunque usted no lo crea. Todo esto en nuestro bonito Atlixco de las Flores.
7: Regresamos a 5R Noticias Atlixco, y de lo que había estado comentándonos respecto a este tema de las líneas telefónicas, pues el día de hoy se presentan largas filas en las oficinas de Telcel, en Puebla, por usuarios que buscan reactivar su línea luego de reportar hasta 3 días sin servicio tras vencer el plazo de registro para los números terminados en cero. Recuerde que aquí en México continúa este proceso para vincular las líneas celulares con la identidad de sus titulares como medida para combatir los delitos como extorsiones y fraudes telefónicos. La fecha límite depende del último número de su celular. Comenzó el 15 de agosto con la terminación 0, el 31 de agosto es la terminación 1, el 15 de septiembre la terminación 2, el 30 de septiembre la terminación 3, el 15 de octubre la terminación 4, el 31 de octubre terminación 5, el 15 de noviembre terminación 6, el 30 de noviembre terminación 7, el 15 de diciembre la terminación 8 y cierra este registro el 31 de diciembre con la terminación 9. La Comisión Reguladora de Telecomunicaciones informó que una vez vencido el plazo, las líneas que no hayan sido vinculadas serán suspendidas dentro de las siguientes 72 horas. Al realizar el registro, el servicio será restablecido. El trámite se realiza directamente con la compañía telefónica que usted maneja. Entonces, este lapso, mucha gente tiene esta idea de que, o sea, Es la fecha límite, termina y de ahí tiene 72 horas para registrarse. Durante esas 72 horas puede que su línea se cancele. Entonces es importante pues tener en cuenta este calendario, que usted lo puede checar en las páginas oficiales del gobierno, incluso en el Senapred. Aparece, cuando está el monitoreo del volcán, aparece en la parte de arriba el calendario de lo que es esta... pues este registro de líneas telefónicas, así que pues aún está a tiempo de realizar su trámite y pues no espera el último momento. Entonces es el momento de hacer su trámite, de realizar su registro de línea telefónica y evitar estas situaciones de que se le irán cancelando su línea. 1:54.
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7: Nueva York confirmó el primer caso humano de virus del Nilo Occidental en 2026. Autoridades reforzaron la vigilancia ante el aumento de mosquitos infectados y pidieron mantener medidas de prevención. Héroes sin capa, un elemento de la Policía Estatal de Los Cabos rescató una tortuga atrapada entre las rocas de Playa Empacadora en Cabo San Lucas. Tras la lluvia y fuerte oleaje, el ejemplar fue puesto a salvo y regresado a su hábitat. Noticias internacionales. En Perú se prepara para recibir al Papa León XIV del 11 al 17 de noviembre en una visita que incluirá Lima, Callao,

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0: 244-140-91 es el número de la red en Atlixco y nos preguntan, o nos más bien nos dicen aquí, con lo que sigue haciendo en Boulevard Ferrocarriles, incluso las rampas ya casi desaparecen. Ojalá pusieran verdaderos topes en esta obra que aún no termina, la obra del Boulevard Ferrocarriles, en esta actualización que se está haciendo a esta obra. Tenemos mensaje de audio.
2: Buenas tardes, ¿podrán informarnos si ya podemos pasar ahí por Leonali, por atrás de la fábrica de León? Gracias.
0: Le mandamos la información, no teníamos conocimiento de que no se pudiera pasar. Nos están preguntando si se puede ya circular sobre esta vía para accesar a Metepec por el tema de también la reparación de esta carretera. Buenas tardes, de casualidad, ¿me podría facilitar el contacto de la Inspectoría de Comercio y Abasto de Atlixco? Por favor, gracias. Claro que sí, se lo mandamos, se lo hacemos llegar para que tenga usted este número. Dice, buenas tardes, entonces, ¿cómo le hago para registrar mi número de teléfono de mi sobrina? Porque a ella le suspendieron el servicio. De hecho, lo que usted no puede hacer son llamadas, solamente es llamadas de emergencia, pero si usted ve su teléfono, se conecta al Wi-Fi de su casa o de su área de trabajo, siguen funcionando algunas aplicaciones, siguen funcionando pues todas las aplicaciones que tiene, y de hecho el registro telefónico es sin necesidad de Wi-Fi. Entonces, es lo que comentan respecto a este tema, pero pues también digo, es más fácil hacerlo a través de su centro de atención, de donde usted tenga su teléfono, ya sea, le digo, Telcel o AT&T o alguna otra línea de teléfono. Usted puede hacer su registro ahí únicamente con su INE, y lo puede hacer también a través de un equipo de cómputo. No hay necesidad de, por ejemplo, si usted me menciona que su teléfono no funciona, pues lo puede hacer a través de algún dispositivo, algún otro dispositivo, o también de un equipo de cómputo, o más fácil asesorarse en lo que es el área de servicio a clientes de su compañía telefónica, y ahí usted obtendrá un mejor servicio ahí para que se registre su vía telefónica en estos pues días que de aquí a diciembre se estarán haciendo conforme a la terminación de su número telefónico. 1:59, agradezco el favor de su atención. Nos escuchamos el día de mañana de 1 a 2 de la tarde en este espacio de noticias, ya con Girard Aguilar, nuestro titular aquí presente. A nombre de este espacio lo saluda Hugo Aguilera Montaño. Muchísimas gracias. Nosotros nos escuchamos mañana.

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0: Se confirmó el primer caso humano del virus del nido occidental en este 2026. Buenas tardes, soy Antonio Zamora y este es el radar con la información generada hasta este momento. Y empezamos con información internacional, y es que en Nueva York se confirmó el primer caso humano de virus del nido occidental en 2026 dentro de esta ciudad. Autoridades reforzaron la vigilancia ante el aumento de mosquitos infectados y pidieron mantener medidas de prevención. Y en un video que usted puede ver en nuestras redes sociales, un héroe sin capa. Y es que un elemento de la Policía Estatal de Los Cabos rescató una tortuga atrapada entre las rocas de Playa Empacadora, esto en Cabo San Lucas. Tras las lluvias fuertes y el fuerte oleaje, el ejemplar fue puesto a salvo y regresado a su hábitat. Se pronostican chubascos y descargas eléctricas en Puebla, principalmente en las regiones de Sierra Norte y Nororiental. Se recomienda extremar precauciones ante las condiciones meteorológicas. Una mujer fue embestida por el tren cuando caminaba a un costado de las vías, en el cruce de Nicolás Bravo y el bulevar Yacuiltlalpan, en Huamantla, en Tlaxcala. Paramédicos la trasladaron a un hospital. Se reporta aún con vida.
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0: Y atención con esta información, porque se registran largas filas en oficinas de Telcel en Puebla por usuarios que buscan reactivar sus líneas. Esto luego de reportar hasta 3 días sin servicio tras vencer el plazo de registro para números terminados en cero. Y en reportes de la red se registra una fuga de gas en un domicilio ubicado en Avenida 30 Oriente 2414, esto en la colonia Xonaca. Vecinos señalan que el reporte ya fue realizado, pero hasta el momento no ha acudido personal de emergencia. El presidente municipal Pepe Chedraui encabezó la tercera sesión de la Comisión Permanente para fortalecer la coordinación entre empresarios, universidades, sindicatos y sociedad civil. Se plantearon acciones en seguridad, movilidad, infraestructura y servicios públicos. Y en información deportiva, el español Carlos Alcaraz voló a las pistas, y es que el murciano confirmó que disputará el US Open tras más de 4 meses fuera por una lesión en la muñeca derecha. La temperatura en la capital poblana es de 25 grados centígrados. Siguen en sintonía de 5 Radio. En la consola digital Martín Tapia, en el radar informó Antonio Zamora. Que tengan una excelente tarde.
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0: tarde con 11 minutos, estamos arrancando. Arrancamos en este jueves, jueves 20 de agosto del año 2026. Arrancamos precisamente con el ritmo de los astros a través de la señal de la pura gozadera. Línea de contacto, teléfono directo, teléfono en cabina
1: 244-445-1550.
0: Aprítale el microfonito, graba tu saludo, graba tu WhatsApp audio y mándamelo al 244-140-91. ¿Escuchaste bien? 244-140-91. Te recuerdo que estamos transmitiendo desde www.5radio.com.mx. Y de 2 a 3 de la tarde tengo para ti y te voy a compartir los horóscopos del día de hoy. Dice por acá: hola, coqueta, buenas tardes. Por favor, manda saludos. Saludos súper especiales para la familia Amastal Rojas, que ya nos acompañan allá en la Unión Americana con todo gusto. Saludos de este lado para el buen Ezequiel, que va a la vuelta y vuelta. Manéjale con mucha precaución. De este lado dice: hola, coqueta hermosa, saludos y que tengas una linda tarde de parte de Jaime. Saludos para ti, Jaime, y para la familia Flores, que ya nos están acompañando. Me voy con más música. Son exactamente las 2 de la tarde con 13 minutos. Nos vamos con el siguiente tema. Esto que se llama Chica Bonita. Que tengas maravilloso jueves, buena tarde, buen provecho.

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14: 221.

de la tarde con 26 minutos. Es momento precisamente de arrancar con los saludos de esta tarde. Dice por acá, hola Coqueta, buenas tardes. Saludos para los que estamos sintonizando aquí en una tortillería. De parte de Sebastián, Sebastián González. Además tengo saludos de este lado, dice. Hola Coqueta, por favor, manda saludos. Te estamos escuchando aquí en Mártir de Chinameca. Mega saludote. Además tengo saludos, saludos para Jesús, para Mr. Richie, para Jesse, Jocelyn Velázquez, Ayana Xocopan, de parte de Galdino. De este lado tengo saludos, saludos para la familia Aspiros, que nos acompañan allá en la Unión Americana, con todo gusto. Recuerda que nos puedes seguir en todas las redes sociales, búscanos, estamos en todas las plataformas, nos encuentras como Sol FM 101.3 Atlixco.

0: Aries.
1: Mi querido Aries, si andas con la mecha corta, sobre todo en este jueves, mejor ni le busques, ni busques conversación con gente con la que sabes que podrías terminar peleada o peleado. En el tema del dinero, bájale a tus compras de pánico o a tus gustos caros que no necesitas. En el tema del amor, viene una propuesta para salir a distraerte en estos días.
0: Tauro.
1: Esa costumbre tuya de querer controlar todo a tu alrededor solo te está llenando de estrés e insomnio innecesario. Aprende a soltar lo que no está en tus manos, mi querido Tauro. Este jueves es un día genial para organizar tus cuentas y planear bien los gastos del fin de semana.
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0: Géminis.
1: Te vas a enterar de un chisme de pasillo sobre alguien cercano que te va a dar risa, pero evita andar de portavoz para no salir embarrada o embarrado de a gratis. En el tema de las finanzas, mantén tus ahorros bien guardados y evita prestar dinero a conocidos sin garantía.
0: Cáncer.
1: Deja de actuar como si fueras la víctima en todas las discusiones familiares, mi querido Cáncer. Hazte cargo de tus palabras. Hoy es un día buenísimo para ordenar tu cuarto, tirar papeles viejos y mover todas esas energías que definitivamente no necesitas. Son las 2:30.
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6: Dos treinta y dos.

0: la tarde con 41 minutos. Es momento precisamente de irnos con más saludos. Dice por acá, por favor, manda saludos para la familia Tlaxani, que nos están acompañando allá en San Pablo, Aguatempan. Además, tengo saludos de este lado para la familia Llamas. Dice, hola, saludos para el maestro Jorge, para el maestro Odilón. Parece disque maestro Paco, que no obedece y es el consentido. Además, saludos para el pollo de parte del Winnie. Estamos sintonizando aquí en Nejatengo de parte de Benjamín, Benjamín Martínez. Pues saludos para ti. Con todo gusto. Además, tengo saludos para Lupita Salvador, que nos acompaña por allá por Casas Geo. Hola, Coquita, buenas tardes. Manda saludos súper especiales para Josefina Gil, que nos está sintonizando. Además, tengo saludos para Gustavo.
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0: Allá en la colonia Altavista. Hola, Coqueta, buenas tardes. ¿Podrás mandarme, porfa, mi horóscopo? Ahorita te lo mando. Te recuerdo que si por alguna razón no escuchaste tu horóscopo, se te pasó y quieres el horóscopo completo, mándame WhatsApp, ya lo sabes, WhatsApp al 244-140-91. O de igual manera, si no sabes qué signo zodiacal eres, mándame WhatsApp y con todo gusto te lo mando directamente a tu teléfono celular.
2: Leo.
0: Andas con la autoestima por las nubes porque se nota tu brillo en estos días de agosto. Pero trata de no caer en la soberbia con tus compañeros de trabajo. Viene una entrada de dinero extra o la confirmación de un pago que te va a caer de maravilla. Sobre todo para continuar con tus proyectos.
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2: Virgo.
0: Deja de querer perfeccionar cada detalle de tu trabajo hasta el agotamiento. Aprende a cerrar la jornada a tiempo para descansar la mente. Además de que te va a llegar una oportunidad interesante para un proyecto o colaboración que sí deberías considerar, mi querido Virgo. En el tema del amor, demuestra tu afecto con detalles reales.
2: Libra.
0: Es un jueves excelente para salir a cenar o tomar algo tranquilo. Y es que traes un encanto natural que nadie va a ignorar. No dejes que las opiniones pesimistas de gente envidiosa arruinen tus planes de descanso para los próximos días, mi querido Libra. Además de que recibirás noticias muy pero muy positivas sobre un trámite que traías por ahí atorado.
2: Escorpión.
0: Tu sexto sentido andará finísimo, sobre todo el día de hoy. Así que si sientes que alguien te está dorando la píldora, como se dice por ahí, para sacarte un favor pesado, pon tu límite sin pena. Viene una racha de mucha claridad económica, eso si administras bien tus ingresos en estos días. Trata de desconectarte esta noche del trabajo y descansa, pues te lo mereces. Son las 2 de la tarde con 45 minutos, vámonos precisamente. Vámonos a la pausa comercial y yo regreso. Tú escuchas en esta tarde, tarde de jueves, tarde calurosa, al ritmo de los astros.
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1: 2:47.

0: Hijos del Eterno, 53 minutos, acabas de escuchar Malagradecido. Y precisamente nos vamos con más saludos. Dice por acá, hola Coqueta, por favor manda saludos para los amigos que estamos aquí chambeando. Claro que sí, con gusto. Saludos para usted que nos sintoniza en las tortillerías, al buen Celso, a su esposa. Coqueta, manda saludos para Sara Martínez y su nuera, la señorita Leticia, que andan llenando los huevos de confeti. Pues ahí está, con todo gusto el saludo. Hola, manda saludos para la familia Aguilar Coyot, para mi esposa Eloy Coyot, para mi nieto Said, de parte del señor Delfino. Estamos sintonizando aquí en la colonia Vallesur. Allá en la Vallesur tengo saludos también precisamente para mi querida Rosalba, para Chucho, para su mami, la señora Luz, y para el señor Miguel, que nos acompañan como todos los días. Coqueta, buenas tardes, podrás mandarme el horóscopo de Cáncer de parte de Evelyn. En un momentito más te lo mando, Evelyn. Saludos para el tío Isaac y para, dice por acá, su chalán. También saludos para el borrego, para Juanito, para Gallo, para Memo, Alan, Memito, que nos sintonizan allá en Tlamapa. Y saludos para Juan Díaz Chalini, de parte de sus trabajadoras. Saludos para Rafael Telles, terminación 98. De este lado dice, hola, buenas tardes, por favor manda saludos. Saludos para los que estamos escuchando aquí en Guaquechula, con todo gusto. A usted que nos sintoniza también por allá, por Cacalosuchi. Coqueta, por favor, mándame el horóscopo de Virgo. En un momentito más te la mando, permíteme tantito. Te recuerdo que si no lo escuchaste, se te pasó o quieres el horóscopo completo directamente en tu teléfono celular, mándame WhatsApp al 244-140-91 y con todo gusto te lo enviamos. 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
1: 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Sagitario. No
0: sé quién era. Mi querido Sagitario, vas a tener unas ganas enormes de irte de viaje, romper la rutina desde el día de hoy. Pero recuerda, primero trata de...

No trates de encajar en grupos donde sabes que solo hablan de apariencias. Busca tus verdaderos amigos, mi querido Acuario, los que te quieren tal y como eres. Viene una idea muy creativa a tu mente que te va a emocionar para desarrollar en tu tiempo libre. Tómalo en cuenta y trata de aplicarla. Deja de preocuparte por las cosas que solamente existen en tu cabeza, mi querido Piscis. Trata de enfocarte en el presente. Recuerda que la vida se te va a empezar aquellas cosas negativas. En el tema del amor, habla claro con esa persona especial y deja las dudas de lado. Son las 2 de la tarde con 57 minutos. Nos vamos con este último tema. Corazón Tuntún.

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1: Más de 75 empresas ofrecerán vacantes durante la Feria del Empleo para jóvenes imparables. Buenas tardes, soy Antonio Zamora y este es el radar con la información generada hasta este momento. Que se dio a conocer que más de 75 empresas ofrecerán vacantes, esto durante la Feria del Empleo para Jóvenes Imparables, que se realizará el próximo 25 de agosto de 9 de la mañana a 2 de la tarde en el Complejo Cultural de la UAB. Esto lo informó Jaime López Acasas, quien es secretario de Economía y Turismo Municipal.

0: En la resurrección, el presidente municipal Pepe Chedraui encabezó la edición 15 de la Jornada Integral Imparable, que este año suma 9,887 servicios para 8,545 personas. Y atención con esta información porque se instalan dos nuevos reductores de velocidad sobre Boulevard Carmelitas. Esto a la altura de la 137 Poniente, con el objetivo de disminuir la velocidad de automovilistas y transporte público. Por ahora, no se observa señalización en la zona. Con precaución.
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0: Y atención con esta información porque se pronostican chubascos y descargas eléctricas en Puebla, principalmente en las regiones de Sierra Norte y Nororiental. Se recomienda extremar precauciones ante las condiciones meteorológicas. Y en información internacional, Perú se prepara para recibir al Papa León XIV del 11 al 17 de noviembre en una visita que incluirá las ciudades de Lima, Callao, Pucallpa, Cusco y Chiclayo. La conferencia del episcopado presentó una oración oficial para pedir por los frutos espirituales de su visita. Y en información de la red se dio a conocer que una mujer fue embestida por el tren cuando caminaba a un costado de las vías. Esto en el cruce de Nicolás Bravo y Boulevard Yacueltlapan en Huamantla, en Tlaxcala. Paramédicos la trasladaron a un hospital. Aún se reporta con vida. La temperatura en la capital poblana es de 26 grados centígrados. Sigan en sintonía de Cinco Radio en la consola digital Martín Tapia. En el radar informó Antonio Zamora. Que tengan una excelente tarde.
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2: Arrancamos con una emisión más de tu programa en las de Gorra. ¿Quieres una canción? Momento perfecto para poder solicitarla. 244-445-1550. Apriétela al microfonito, graba tu saludo, graba tu WhatsApp audio. Y con todo gusto lo pasamos al aire al 244-140-91. Hola, hola.
3: Hola, Coqueta, buenas tardes.
2: Hola, buenas tardes, Evelyn. ¿Qué onda? ¿Qué canción te voy a mandar en esta tarde?
3: Tendrás la de Deja con Recodo, por favor.
2: La de Deja, perfecto. ¿Dedicada para quién?
3: No, por escucharla.
2: ¿Dónde nos escuchas?
3: Acá en Chilhuacán, Coqueta.
2: Allá en Chilhuacán, perfecto. Con todo gusto te pongo tu canción.
3: Gracias, Coqueta, bonita tarde.
2: Gracias, buena tarde. Y las muchachas dice por acá, hola Coqueta, buenas tardes. Por favor, mándame el horóscopo de Géminis y el horóscopo de Acuario, porfa. De parte de la terminación 9191. La gente que me pide horóscopo, aguántame tantito. Ahorita en un momentito más se lo mando. Hola, ¿me podrás mandar saludos? Mándame saludos para Huicho, para Perrote de Santiago Axisihuacán, de parte de sus trabajadores. Terminación 52. Hola, por favor, mándame saludos. Adelante, adelante. Saludos para quién de este lado.
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5: baile del perrito. Hola. Todos quieren bailar. El baile del perrito, el baile del perrito. Sí que te va a gustar. Buenas tardes, Coqueta. ¿Me puedes poner la canción del fantasma del amor? Soy Carlitos de San Baltasar.
2: Ah, pues saludos, mi querido Carlitos. A mis coquetitas y mis coquetitos que siempre se reportan conmigo. Bueno.
6: Hola, Coqueta, buenas tardes.
2: Hola, buenas tardes.
6: ¿Me puedes poner la canción?
2: Claro que sí. ¿Cuál va a ser?
6: La de La Arrolladora, la de Niña de mi Corazón.
2: La de Niña de mi Corazón. Saludos para quién.
6: Para mi papá Pedro, para mi mamá Julia, para Evelyn, para toda su familia, para Coqueta y para todos. En Camila, que tengan una bonita tarde.
2: Órale, pues, te mando tu canción.
6: Coqueta, gracias.
2: Gracias. Son exactamente las 3 de la tarde con 7 minutos. Nosotros arrancamos. Arrancamos de esta manera precisamente con tu programa. Tu programa Las de Gorra. Y nos vamos con esta canción, esto que se llama Deja, déjame. Déjame decirte cuánto te quiero. Son las 3 con 7.

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29: 3:20.

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0: 3 de la tarde con 23 minutos. Vámonos con la siguiente llamada. Hola. Hola, buenas tardes. ¿Qué canciones te voy a mandar? Ladrón de buena suerte y ¿cuál otra?
1: La de la mafia, ¿qué haré yo?
0: La de la mafia, ¿con saludos para quién?
1: Para la familia Carlos Acogoy y para mi esposo Madena Acogoy, pues, de la Trinidad Tepango.
0: Te mando tus canciones hasta la Trinidad Tepango. Gracias, buena tarde. Allá en la Trinidad Tepango también tengo saludos. Saludos para la familia Ramírez, para la pequeña Allison que nos sintoniza y nos acompaña por allá todos los días. Hola.
2: Hola, Areli, buenas tardes.
0: Hola, buenas tardes. ¿Qué canción te mandamos?
2: La de una de los caminantes, Lágrimas al recordar.
0: Una de los caminantes, ¿para saludar a quién?
2: Nada más para escucharla.
0: Nada más para escucharla, ¿dónde nos sintonizas?
2: En el centro, soy Susana.
0: Perfecto, Susana, qué gusto que te hayas reportado conmigo y te mando tu canción.
2: Muchas gracias, Ariel, y que tengas buena tarde.
0: Igualmente, mi querida Susana, buena tarde, buen provecho. Dice, pero qué vale, Coqueta, por favor, ponte la canción. La de Mil Horas, de parte de la Terminación 96. Hola, hola.
3: Buenas tardes, Coqueta.
0: Hola, ¿qué canción te mando?
3: La de Leo Dan,
0: con el extraño. La de Leo Dan, perfecto. ¿Para saludar a quién?
3: Para saludar a Mariela, Marcela.
0: Sí.
3: Mayra. Y a Calosur Chile, para Vicente Cardoso.
0: Ok, te mando la canción hasta allá, hasta Cacalosuchil. Dice, pero acá habla Coqueta, buenas tardes, ponte una canción. Y saludos. Saludos para mis amigas Jocelyn, Kimberly, Nayo y Wendy. Hola.
4: Hola, Coquetita, buenas tardes.
0: Hola, hola, doña Manuela, buenas tardes. ¿Qué canción le voy a mandar?
4: Póngame la del baile del chaparrito, por favor.
0: El baile del chaparrito, perfecto, para saludar a quién.
4: Ah, saludito para Yadile, que anda por San Baltasari, para Nicolás y Lorena, Alfredo y Petra y Silvia, Marcelina y Cirilo y saludito también para usted y para nuestra Catalina. Les deseo muy bonita y bendecida tarde, Coquetita.
0: Ah, perfecto, con todo gusto te la mando.
4: Gracias, Coquetita.
0: Gracias, que tenga buena tarde. Son las 3 de la tarde con 27 minutos. Me voy con el siguiente tema a cargo de los Bukis. Pero antes también te recuerdo que estamos a través de nuestra línea de WhatsApp 244-140-91. ¿Escuchaste bien? 244-140-91.

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11: 3:33.

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0: ese botecito.
1: Solamente faltan 10 minutos. 10 minutos para que sean las 4 de la tarde. Hola.
2: Hola, ¿cómo estamos?
1: Hola, hola, buenas tardes. ¿Qué canción le vamos a mandar?
2: Ya te lo mandó un buen amigo de Acuescoma.
1: De Acuescoma, ¿qué canción le mandamos hasta allá?
2: Lo que quiero es que me mande usted, por favor, Lástima que sea así. Tu camino y el mío con Vicente Fernández, por favor.
1: Tu camino y el mío, saludos para quién.
2: Para la señora Mónica Rosas y el señor Venancio Moyor de Acuescoma.
1: Perfecto, pues hasta allá le mandamos con todo gusto precisamente su canción, ¿vale?
2: Hola, muchas gracias, bye, bye.
1: Gracias, buena tarde. Dice por acá, buenas tardes, Coquita, manda saludos para Leo que te está escuchando en New Jersey, de parte de Kay y de Jay. Y complácenos con la canción, la de Almas Gemelas del Trono de México. Hola, ponte la canción, la de Sin Evidencia, de Calle 24. Bueno.
3: Hola, Coquita, buenas tardes.
1: Qué milagro, Obdulia, ¿qué canción te mando?
3: La de Brindis, Por Muchas Razones Te Quiero.
1: Por Muchas Razones Te Quiero, para saludar a quién.
3: Para Pedro, para Concepción y saludos para ustedes ahí en cabina.
1: Perfecto, te mandamos la canción.
3: Gracias, Coqueta, bonita tarde.
1: Gracias, buena tarde. Ese botecito. Dice por acá, saludos para mi pequeño Esteban Morales, para mis papás Luis Morales, Juanita Flores, para mis sobrinos Justin, Leonel, Dayami, Mixi, Maleni, allá en San Pedro Atlixco. Además tengo saludos super especiales para la familia Santa María, desde Nealtican, escuchándonos de parte de JP. Hola, hola, saludos para quien, buena tarde.
4: Hola, hola, saludos, Coquetita. Saludos, saludos, Coquetita, que tengas una bonita tarde. Aquí te vamos escuchando. Ahí venimos procedentes de la Santa Rosa de Lima, Oaxaca, cargado con los cítricos, los limones, para allá, para la central de autos de Buscalotla. Saludos, Coquetita, un fuerte abrazo, cuídate mucho y Dios te bendiga.
1: Saludos para ti, mi querido rey gitano. Manéjale con mucha precaución. Dice por acá, ponte la canción, Late, Tragos Amargos, y saludos para don Lazarito, doña Andrea. Coquete, buenas tardes, saludos para ti, porfa, la canción La Piel Tiene Memoria, de parte del buen Guillermo, allá en la Unión Americana. Hola, ponte la canción, la de Granito de Sal, dice por acá, la terminación 11, Vicky. Dice, hola, Ares, saludos para la familia Rojas Flores, allá en San Baltasar Atlimeyaya, y la familia Amastal Rojas, allá en New Jersey. Me voy con más música, me voy con estos temas que ya solicitaron. Son las 3 de la tarde con 53 minutos.

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1: Cuatro de la tarde en punto y este es el informativo Radar con la información más importante hasta el momento. En Atlixco se plantaron más de 100 hectáreas de cempasúchil y 80 de terciopelo, cuya producción estará lista para el 25 de octubre. Lorenzo Díaz, representante de productores de la región, prevé visitantes de más de 14 estados. La canasta alimentaria cuesta alrededor de 2.396 pesos mensuales por persona en zonas urbanas y 1.799 pesos en áreas rurales, explicó el doctor Óscar Salomón Castañeda, investigador de la Facultad de Economía de UPAEP. Mucha atención, reportan semáforos fuera de servicio sobre calle 111 Poniente con dirección a la avenida 11 Sur, así como en la 11 Sur a la altura de la unidad habitacional San Bartolo. Se recomienda a los automovilistas circular con mucha precaución. En la UAP se llevan a cabo las batallas de Farmear Aura, una tendencia que saltó de las redes sociales a los espacios públicos, donde jóvenes compiten con poses, gestos y movimientos para demostrar quién proyecta mayor carisma y presencia. Roberto Velasco Álvarez, titular de la Secretaría de

0: Relaciones Exteriores afirmó que la prensa en México mantiene plena libertad durante la administración de la presidenta Claudia Sheinbaum y rechazó señalamientos de censura. El Monasterio Santa Clara del Sagrado Corazón en Atlixco invita a degustar los tradicionales chiles en nogada los domingos de agosto y septiembre. La venta se realiza en calle 8 Oriente, número 9, en Atlixco. Para más información está disponible el teléfono 244-445-1240. El clima hasta este momento es de 23 grados centígrados. Hasta aquí la información más importante de la última hora. Martín Tapia en los controles y Gregorio Varela. Les informamos. Que tenga usted muy buena tarde.
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tarde con 10 minutos. Vámonos con más música. Ahora es el turno de los meros gallos. No voy a volver.

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20: 419.

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9: 4 de la tarde con 31 minutos. Momento de compartirte esta frase del día de hoy. Recuerda, no importa qué tan lento avances, mientras no te detengas. Y es que sigues acercándote a aquello que sueñas. Son las 4 con 31 minutos, me voy con saludos. Dice por acá, hola coqueta, buenas tardes. Ponte una canción, la de la noche perfecta, por favor, y saludos para ti. Además tengo felicitaciones para la señora Bernarda García Hernández. Hoy está cumpliendo años. Dice por acá que Dios me la siga bendiciendo. De parte de la familia Morales García, de parte de tu amigo y servidor Raúl Morales. Muchas gracias, Raúl. Hola coqueta, buenas tardes. Saludos para mi mami Ofelia, para mi papá Cirino, ¿no?, de parte de su hijo. Terminación 11. Y saludos para ti. Me voy con el siguiente tema. Son las 4 de la tarde con 32 minutos. Me quedo contigo y te acompaño hasta las 5. Sígueme en todas las redes sociales. Me encuentras en todas las plataformas como Arely Cabrales, locutora. Y no se te olvide seguir todas las redes sociales que están en la cima, que son las de Sol FM 101.3.

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6: Y ya está aquí. 4:47.

4 de la tarde con 52 minutos. Acabas de escuchar el tema titulado Niña a cargo de el grupo Ternura. La voz que escuchas, Arely Cabrales, la coqueta como siempre. Un gusto y un placer acompañarte a través de los micrófonos de La Pura Gozadera. Yo regreso contigo. Regreso contigo el día de mañana. Mañana viernes arrancamos el día precisamente con la mejor de las actitudes y con la mejor de las vibras. Te acompaño de 8 a 10 de la mañana en La Gozadera Morning Show. 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Y a las 8 de la noche precisamente Raimundo López el Rayo llega para acompañarte a través de la señal de La Pura Gozadera. Que tengas excelente y bendecida tarde. Son exactamente las 4 de la tarde con 53 minutos. Me voy con este tema a cargo de Margarita, la diosa de la cumbia. Y esto que se llama El Cable.

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1: Puebla se prepara para el Encuentro Nacional del Mezcal. ¿Qué tal? ¿Cómo le va? Le saluda con muchísimo gusto su servidor Max López al micrófono para informarle en este radar de las 17 horas que Puebla se prepara para vivir el Encuentro Nacional del Mezcal Puebla 2026 del 3 al 6 de septiembre en el Centro de Convenciones William O. Jenkins. Será sede de una celebración que reunirá tradición, sabor y orgullo poblano. Con mezcal y amor, todo sabe mejor. La Fiscalía General de la República informó que, en coordinación con la Secretaría de Marina, la Secretaría de Relaciones Exteriores y la Secretaría de Seguridad y Protección Ciudadana, trasladan de Argentina a México a Fernando N., ex servidor público posiblemente relacionado con una red criminal dedicada al contrabando, dispersión y contribución de combustible. El gobernador Alejandro Armenta Mier llamó a las familias poblanas a sumarse al rescate de las cuencas y la protección de los bosques, con acciones que permitan recuperar el agua y garantizar un futuro para las próximas generaciones.
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1: En Tlahuapan, el gobernador Alejandro Armenta Mier encabezó una jornada de reforestación en la cuenca del Alto Atoyac, donde se plantaron 177.950 árboles nativos y endémicos como parte de la meta estatal de 2 millones para 2026. La Secretaría de Educación Pública de Puebla mantiene una mesa de atención para alumnas y familias de la Escuela Normal Rural Carmen Cerdán en Teteles de Ávila Castillo, con orientación y seguimiento a sus procesos académicos.

0: médicos y administrativos. Lilia González Martínez, beneficiaria de las ferias de paz en Huauchinango, reconoció la atención y los servicios gratuitos acercados a la población que permiten realizar consultas y estudios sin representar un gasto para las familias. 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El clima hasta este momento es de 23 grados centígrados. 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En los controles, Martín Tapia. Para el radar le informó Max López. Excelente tarde.
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0: 6 minutos y te saluda Alberto Zapata a través de los micrófonos de Sol FM en el 101.3. Y en esta tarde me da muchísimo gusto saludar a nuestros amigos de Los Meros Gallos. A ver, ¿dónde está el grito, muchachos? A ver si de veras muy gallos con el grito. Échale. Adelante, amigos, adelante. ¿Cómo están? Bienvenidos a Sol FM.
1: Bien, bien, muchas gracias por el espacio, la invitación a todo el equipo de Sol FM. Estamos bien contentos por estar nuevamente con toda la gente bonita de aquí de Atlixco, Puebla. Como ven, pues ya traemos también regalitos para los muchachitos que ya próximamente van a entrar a sus clases.
0: Pues amigos, platíquenos un poquito de ustedes, pero preséntense, a ver con quién tenemos el gusto. Empezamos contigo, amigo.
1: ¿Qué tal? Buenas tardes, Gallo Silva, fundador de Los Meros Gallos en la batería.
0: ¿Quién nos sigue por aquel lado?
2: ¿Qué tal? Axel Reyes, percusionista y voz de Los Meros Gallos.
0: Bienvenidos, amigos. Adelante.
3: ¿Qué tal? Buenas tardes. Miguel Vargas, saxofonista y animación de Los Meros Gallos.
0: Excelente. Adelante, amigo. ¿Cómo estás? Buena tarde. Bienvenido.
4: Buenas tardes. Mi nombre es Onésimo Fuentes. Soy el acordeonista y primera voz del grupo.
0: ¿Quién más sigue por ahí? A ver, ¿quién anda por ahí?
5: Hola, ¿qué tal? Mi nombre es José Antonio y soy el bajista aquí de Los Meros Gallos.
0: Adelante, buenas tardes, bienvenidos.
6: ¿Qué tal? Buenas tardes, mi nombre es Aris, bajo quinto y segunda voz de Los Meros Gallos.
0: Pues amigos, ahora sí platíquenos a qué debemos su visita. Ya nos adelantaron un poquito, pero platíquenos de esta dinámica que ustedes traen ahorita para los radioescuchas de Sol FM, que lleva por nombre Ponte Gallo en tu regreso a clases. Platíquenos un poquito de qué trata.
1: Sí, pues hace un año igual venimos también con esta dinámica de traer libretas. Hace un año fue mochilas con libretas, ahorita solamente son ese paquete escolar con libretas, y no sé cómo sería la mejor propuesta para el público que se reporte por medio de las páginas o marque a cabina o que venga aquí personalmente.
0: Bueno, ¿qué les parece si primero vamos charlando un poquito sobre la agrupación Los Meros Gallos y ya con eso prácticamente al finalizar nuestra entrevista, nuestra charla, pues les ponemos ahí una dinámica a todos los radioescuchas para que, bueno, pues sean acreedores a estos kits escolares que ustedes nos traen?
1: De acuerdo, de acuerdo.
0: Ok, pues platíquenos, ¿qué son Los Meros Gallos? ¿Cómo surge la agrupación? ¿Cuándo surge? ¿Y de dónde son originarios?
1: Originarios de San Martín Alchichica. Un pueblo muy cerquita ahí de Izúcar de Matamoros.
0: En la entrada.
1: Es correcto. Y ya posteriormente cada uno de mis compañeros pues son de diferentes lugares. El grupo está cumpliendo exactamente 6 años y medio. Y pues traemos todas las ganas, ¿verdad? Con la gente que nos escuche, que nos apoye, que pidan las canciones. Ahorita con lo más reciente que estamos, que ya está en programación, pero quisimos traer toda esta onda de los regalos y pues hacer el lanzamiento oficial como se debe
0: hacer. Y el tema que estamos hablando No Voy a Volver.
1: No Voy a Volver se llama el tema.
0: Platícanos un poquito cómo surge la idea de hacer este tema.
1: Llegó por las manos y oídos de su papá de aquí de Chino, que es el que interpreta el tema. Y se hizo la propuesta, ¿verdad? Que teníamos que si queríamos grabarla, que cómo veíamos el tema, que si nos interesaba. Y como habla de desamor y generalmente le cantamos a la mayoría el desamor, pues como que tomamos la decisión de que pues estaba en nuestras líneas de lo que venimos trabajando. Y fue como se contactaron con su papá de Chino y ya fue como se hizo la propuesta y entramos a grabar.
0: ¿De qué trata el tema? ¿Cuál es la dinámica del tema? Platícanos un poquito de qué trata.
1: A ver, pues que se la cuente aquí Chino, porque él es el que la canta.
0: Ok, a ver, mi estimado Chino, ¿eres de Chino? ¿De dónde eres?
2: No, pues del cabello nomás.
0: Órale, pues. A ver, mi estimado Chino, cuéntanos un poquito de qué trata este tema. Tú que bueno, pues eres el que interpreta esta melodía aquí en la agrupación Los Meros Gallos. Platícanos un poquito.
2: Pues como yo lo entendí, como yo lo tomé, a mi parecer es como de que de un desamor, como de no puedes o no se quiere alejar la persona de ti.
0: Y bueno, pues ha tenido buena aceptación como todos los temas que ustedes, bueno, interpretan.
1: Sí, la están pidiendo aquí en Sol FM y la verdad, pues se siente muy bonito, ¿eh? que la gente llama, pregunta, pide la canción y pues ahorita que hacemos el lanzamiento oficial ya aquí en la radio, pues síganla pidiendo, dedíquenla si tienen por ahí un desamor o que le anden ahí llegando fuerte, pues ahí está el tema para que lo pongan en su carne asada, en la reunión, en el volante, que van al trabajo, donde sea la pueden escuchar y ya hagan la suya.
0: ¿Cuál es el género que toca Los Meros Gallos?
1: El género es norteño sax, como se llama, obviamente sí, por el acordeón y el saxofón. Nuestra línea ha sido más al amor, al desamor, temas de... Pues en sí que va uno dedicándole a la mujer, ¿no? Cosas bonitas, a veces, en este caso que estamos hablando de No Voy a Volver, pues es un tema que va pues de una ruptura ahí en la pareja y pues ahí nomás le encajó aquí al chino la rola.
0: Le llegó al corazón y en lugar de que se le hayan puesto los chinos, se le pusieron lazos, yo creo que por
1: eso. Sí, así, pum.
0: Por todo lo que engloba el tema. ¿Cuántos temas, hablando de los temas, cuántos temas son los que tiene en su haber la agrupación Los Meros Gallos?
1: Ah, karateca. ¿Cuántos van, muchachos, ya?
0: ¿Ya perdieron la cuenta?
4: Sí, ya la perdimos y eso que son poquitos.
1: sí, van varios. Pero igual nos estamos metiendo mucho en los temas inéditos. Queremos que nuestra línea sea inédita, como se dice, va a hacer un historial, pero con letras nuevas, letras frescas. Obviamente respetamos mucho cuando hacemos el cover, pero sí nos enfocamos más a lo inédito.
0: Tienen las dos opciones, tanto cover como pues, algunos temas de algunos de ustedes o algunos conocidos que, bueno, pues, también les escriben temas.
1: Sí, fíjense que ya hay unos compositores que se están comunicando con nosotros, gracias a ellos pues aquí estamos. Desde el primer corte que se hizo, que fue Ya Me Cansé, igual fue una canción inédita del señor Gustavo Aragón. Posteriormente, Hoy Te Digo Adiós, también fue inédito. El señor se llama Arturo Fuentes, el compositor. De ahí hicimos la de Perro Dolor, que también es un tema inédito. El señor está en Estados Unidos y de allá la mandó. Y ahí fue el conecte con nuestros amigos de Yaguarú, fueron quienes nos hicieron la propuesta y también se grabó una canción inédita. Es una cumbia, también ya estuvo aquí en programación. Y de ahí brincamos a Adiós Mi Amante, que es un cover. Lo escuchamos con Montes, pero también está la versión original con este señor de... Se me olvida su nombre. Y nosotros lo hicimos en norteño sax, entre bailable y también, obviamente, para dedicar, ¿no? Porque también ahí ya es un tema de Adiós Mi Amante, porque tiene la pareja ahí, el sujeto, y pues conoce a otra persona. Y bueno, es un relajo ahí con el tema.
0: Y ahorita... Adelante, adelante.
1: Ahorita pues es lo que estamos promocionando, que se llama No Voy a Volver.
0: Y bueno, pues ¿qué les parece si lo escuchamos? Escuchamos el tema, que a ver, ¿quién lo canta, decían?
1: Chino.
0: Mi estimado Chino, a ver, preséntate tú el tema. Adelante, te escuchamos.
2: Sí, a ver.
0: Nada más así, preséntalo tú, como si estuvieras ahí en el escenario. Vamos a cantar este tema y... Órale, a ver, arráncate.
2: Ok, como si va el tema, se llama No Voy a Volver, que ahorita está sonando en la plataforma de Los Gallos. Y ahí va un pedacito de la canción. Hoy...
0: Pues vamos con ese tema que nos comentan nuestros amigos de Los Meros Gallos, ya como escucharon ahí de viva voz de El Buen Chino, y esto que es No Voy a Volver. Excelente, excelente tarde, amigos.

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6: Las 5 de la tarde ya con 21 minutos. Y bueno, pues seguimos con nuestros amigos de Los Meros Gallos. En esta dinámica, escuchen bien, en esta dinámica que ellos nos traen, ponte gallo en tu regreso a clases con Los Meros Gallos. Pónganse ahí, pónganse gallos, ¿eh? Bueno, pues seguimos con la charla aquí con nuestros amigos de Los Meros Gallos. Y bueno, pues platicábamos fuera del aire en nuestras redes sociales en Sol FM 101.3 Atlixco y también en las redes de Los Meros Gallos. A ver, platícanos, ¿cuáles son las redes de Los Meros Gallos?
7: Claro que sí, para que nos vayan a seguir, para la gente también que no nos ubica en las redes sociales, en todas, en Facebook, Instagram, TikTok. Encuéntranos como Los Meros Gallos. Para cualquier contratación, cualquier tipo de eventos, estamos a la orden.
6: Y bueno, pues platicamos un poquito fuera del aire, de las giras, cómo está el trabajo ahorita para Los Meros Gallos. Y bueno, pues para la gente que ya está ahorita escuchándonos a través del 101.3, platícanos un poquito de nueva cuenta, cómo está la agenda para ustedes, amigos de Los Meros Gallos.
8: Sí, para la gente que nos está escuchando, el próximo 25 de agosto estamos en San Bartolomé Chimalhuacán, Jaripeo Baile. El acceso es gratuito, solamente ahí se tienen que reportar con la comisión para los VIPs, los que quieran estar ahí cerca del grupo. Y terminando aquí la entrevista, nos vamos para Tlamapa a una boda. Ahí vamos a estar trabajando sus amigos de Los Meros Gallos y hay otros compañeros, pero no nos pasaron el dato, pero hay otra agrupación.
6: Y bueno, pues los números de contacto, bueno, también porque también, si alguien quiere por ahí precisamente así contactarlos.
8: Sí, claro, es el 243-114-7020, es el único teléfono oficial y ahí pueden marcar para algún evento, ya sea particular, público, mayordomías. Ahorita en la fecha del 15 de septiembre la tenemos todavía aún disponible. Y ojalá que pues pronto estemos cerca de ustedes.
6: Y bueno, pues ellos bueno, pues, han colaborado en algunas otras ocasiones con nosotros, con Sol FM. Y bueno, pues esta vez no es la excepción. Repítenos un poquito de estos kits que traen para el auditorio del 101.3. ¿Qué sí, contienen? A ver, platícanos.
7: Lo que comentábamos es, trae lo básico, son 4 libretas, 2 sacapuntas, 2 gomas y 2 lápices.
6: Y bueno, pues qué tal si ya lanzamos rápido la dinámica para que, pues se lleven, dijimos son 10 u 11, 11 kits.
8: 10.
6: 10 kits. 10. Bueno, pues a las 10 primeras personas, así como va, que nos envíen un mensaje de voz a nuestro...
8: Corrección, dice el señor Aristeo que son 11.
6: Ah, por eso digo, no me acordaba yo si yo también si eran 10 u 11, pero son 11 entonces. Entonces, a las primeras 11 personas, a los primeros amigos del auditorio que se reporten vía mensaje de voz a nuestro número de WhatsApp y nos digan cómo se llama esta dinámica que ustedes nos traen aquí al 101.3 con estos kits. Ya la dijimos al inicio de este bloque, la dijimos también al inicio del anterior. Así es que, pues, que se reporten al 244-540-91 de mensaje de voz cómo se llama la dinámica que nos traen nuestros amigos de Los Meros Gallos. Y bueno, pues amigos, algo más que quieran comentarnos de ustedes, de la vida artística que llevan aquí en Puebla y en otras partes de nuestra República Mexicana.
8: Pues de antemano, gracias al espacio de Sol FM, a todo el equipo que nos abrieron las puertas aquí y con la raza pues que siga pidiendo, que siga buscando la música de Los Meros Gallos. Seguimos grabando, ya tenemos letras nuevas, las que vienen en el siguiente corte. Ahorita pues que no se olviden de No Voy a Volver y dedíquenla, está muy buena la rola para una carnita, una reunión, en el coche, donde sea, muy buena rola, muy buen tema.
6: Nos comentaban también que tienen algún canal de YouTube, algo así.
8: Sí, también está la plataforma de YouTube, le ponen Los Meros Gallos y ahí aparecen los videos oficiales y aparecen también los videos que hicimos del sexto aniversario en vivo.
6: Okay.
8: Igual vienen cumbias, vienen merequetengues, vienen rancheras, vienen corridos, de todo un poco.
6: Oye, y por ejemplo, hablar un poquito de la experiencia rápidamente de cómo de grabar un video para esta plataforma y también para que ustedes, bueno, ahorita que está en boga eso de las plataformas y redes sociales, qué tan difícil, qué tan satisfactorio es para ustedes, bueno, pues incursionar también en esto.
8: Es bonito porque cuando ya ves el resultado del video grabado, publicado y todo lo que conlleva de preparar el video 2 meses antes, porque hacemos logística, hacemos una planeación, tenemos ahí nuestros productores que son los que se encargan de ello, y el hecho de irlo haciendo paso a paso, y en algunos videos pues les ha tocado a Onésimo, a Miguel, a Pepe, bueno, hemos participado todos en los videos, a veces pues lógico, ¿no? A veces el traqueteo de ir a una locación y de ahí muévete a otra locación y repite la escena y esto y el otro. Y es bonito porque cuando ya está el trabajo realizado y lo ves, pues sí, te llenas de satisfacción. Es algo muy bonito.
6: Nos repiten cómo están en YouTube para que lo sigan ahí en el canal y en esta plataforma.
8: Sí, claro. Los Meros Gallos, YouTube, Instagram, Los Meros Gallos, TikTok, Los Meros Gallos, Facebook, Los Meros Gallos.
6: Y bueno, pues también no dejen de pedir aquí en Sol FM, en nuestros espacios de complacencias, los temas de Los Meros Gallos. Y bueno, pues por ejemplo, pues este tema que acabamos de escuchar también, No Voy a Volver. Hay otros más que bueno, pues tenemos aquí en el 101.3 Perro Dolor, Adiós Mi Amante, y otros más que tenemos. Y bueno, pues algo más que quieran comentarnos ya para culminar con nuestra charla, amigos.
8: Muchachos. Quien se quiera...
6: Algo más, a ver, algún chismecito que tengan por ahí. Díganos.
8: Tony.
6: Ya les comió la lengua el ratón.
7: No, adelante, sí, pues Dios. También para los chiquillos, los chiquillos que regresan a clases, les traemos estos pequeños obsequios para también decirles que le echen ganas hoy ya a su regreso a clases y para que se reporten con la dinámica para que los ganadores de inmediato se lleven.
6: Que nos digan, ya están cayendo aquí unos ganadores, ya lo estoy viendo, ahorita los escuchamos. Y bueno, pues recordarles cómo es la dinámica. A las primeras 11 personas que nos digan cómo se llama esta dinámica que nos traen los amigos de Los Meros Gallos, bueno, pues serán acreedores a esos kits que ellos nos traen. Pues amigos, muchísimas gracias por visitarnos, por traernos estos obsequios, estos kits escolares para todo el auditorio del 101.3. Pues muchísimas gracias a amigos de Los Meros Gallos.
8: Gracias a ustedes, gracias por el espacio. Estamos muy contentos, como siempre, en cada promoción, en cada dinámica que hacemos nuestra presentación aquí, que lo hacemos con todo el corazón. Venimos con esas ganas, ¿verdad?, de que la gente nos escuche. Y pues, escúchenla, pídanla. Ahí está el tema, es de ustedes, y hagan la suya. Le vuelvo a repetir, está apto para todo. En cualquier momento la pones y te enganches con la rola, porque está muy bonita.
6: Bueno, pues aquí en Sol FM, en el 101.3, estuvieron con ustedes...
4: ¡Los Meros Gallos!

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1: ¿Y cómo andamos?
2: 19 minutos en 19, serán ya las 6 de la tarde, las 18 horas. Isaac Mafia y los Tucanes de Tijuana, andamos ready.

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1: 16 minutos y serán ya las 6 de la tarde. El Super Show de los Vázquez, fiesta ismeña.

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8: Solamente 11 minutos, en 11 y serán ya las 6 de la tarde. Se frena David, fantasma del amor.

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1: Reconocen la labor de la presidenta del patronato del CEDIP, Ceci Arellano. Muy buenas tardes, esta es la información más importante generada hasta este momento. La secretaria de Bienestar, Laura Artemisa García Chávez, reconoció la labor de la presidenta del patronato del CEDIP, Ceci Arellano, a favor de las familias poblanas durante la jornada Por Amor a las Familias.
2: Contar con el apoyo del gobierno del estado porque queremos que haya desarrollo económico. Hoy es un gran momento para poderles reforzar a los grupos en mayores condiciones de vulnerabilidad, entregándoles estas despensas, que la alimentación es una gran, es un gran apoyo para salir de una condición de pobreza. Y estaremos acompañándolos a través de un gran espacio como es el DIF, y que nosotros nos sentimos muy orgullosos por el trabajo que está haciendo la señora Ceci. Y por supuesto, su director, Carlos Ochoa, es el mejor.
1: María de los Ángeles Ballesteros García, secretaria de Medio Ambiente, Desarrollo Sustentable y Ordenamiento Territorial, destacó que la reforestación en Tlahuapan contribuye a conservar el suelo, captar humedad y favorecer la recarga del río Atoyac. Este 28 de agosto se realizará en Atlixco una jornada de registro de nacimiento gratuita de 8 a 18 horas, donde se prevé atender 40 trámites o más. Así lo informó Sacniné Santiago González, directora del área. Agua de Puebla abrirá este sábado 22 y domingo 23 de agosto de 9 a 18 horas. 6 sucursales para aprovechar el programa Regularízate con el 40% de ahorro en adeudos y el 100% en recargos. El clima en estos momentos es de 23 grados. Hasta aquí la información. 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En la consola, Martín Tapio. En el radar le informó Mariana Meneses. Muy buenas tardes.